de más de 9 millones de personas, la ruidosa Ciudad de México es campo fértil para la creación artística, una convivencia frenética y una escena musical vibrante, de donde surge el Club de Orquídeas. El grupo, compuesto por 8 integrantes, lanzó Audiodrama, su primer álbum donde mezclan la esencia del rock chilango con una sensibilidad Gen Z y construyen un viaje desde el amor y el desamor a través de la Ciudad de México. Club de Orquídeas, Ciudad en Llamas.

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3: Sofía Usal es una artista oriunda de Bernal, en el sur del conurbano bonaerense, pero radicada en la ciudad de La Plata desde hace unos años. En 2005 lanzó Las Memorias, un álbum que es toda una joya oculta. Su sonido navega entre la etérea melancolía y un indie sintetizado con mucho cuerpo, al que termina de colocarle toda su presencia con su envolvente voz. Sofía Usal, Entre la Multitud.

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2: Fatboy Slim vuelve al ruedo en 2026 con varios anuncios. Uno de ellos es la edición de su nuevo sencillo. El productor y DJ británico vuelve con su energía de groove y underground electrónica, siendo la antesala de la salida de su próximo trabajo discográfico. Fatboy Slim, Funk Drunk.

0: Los hermanos Láser, Tormentas.
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3: Midori Yeager es una compositora, chelista y cantante japonesa radicada en Londres. Sus canciones se basan en la voz y el violonchelo, integrando texturas clásicas con grooves contemporáneos. Sus canciones exploran las identidades culturales, el género y el sentimiento de pertenencia. Este año ha publicado una serie de trabajos que confirman su destreza interpretativa y una lírica del perfume del tiempo, de una casa que habita en la nostalgia. Midori Yeager, Safe.

0: Doure Jäger, Safe.
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0: The Rolling Stones, Beast of Burden, Londres, Inglaterra, 1978.
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2: La música eléctrica será en conjunción con la negra. Ambas asolarán el mundo. Y con ella marchará esclavo el mundo

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1: Bambi y Natalie Pérez, Triple Z.
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0: Lucía Severino junto a Diego Traverso y Dub Club. Río Prendido Remix.
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0: Yeye.
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0: Francia. Salto cuántico.
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2: Ojitos de mar.

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0: Fabricio Cacciatore, Sol.
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De par de hijos.

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0: Blondie, Hanging on the Telephone.
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0: Little Dragon, Sweet.
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0: Ok Pirámides, nuevo en el amor.
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0: Banda Los Chinos, Sin Señal.
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2: Mi punto de vista es el del escritor que busca inspiración, estímulo, procedimientos y temas en la pintura. Es decir, un personaje clásico, casi convencional y casi inevitable. Un comienzo posible de la historia de la literatura, en todo caso un mito de origen, sería el del primer poema, el primer relato, como descripción o interpretación fabulosa de un dibujo o una estatua.
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2: César Aira, sobre el arte contemporáneo.

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2: Primero pensó que había perdido la memoria, pero después dudó. ¿Tendría verdaderamente cosas que recordar? El único indicio estaba en las palabras que le iban surgiendo y en la sospecha de que un idioma era algo que se adquiría mediante cierto proceso. Esto lo condujo a la vaga intuición de cosas asociadas a alguna de las palabras que su conciencia idiomática recorría erráticamente. Se dio cuenta también de que era capaz de escribir y quiso tomar algunas notas en relación a lo poco que podía determinar sobre su estado. Pero el esfuerzo mental de esa recapitulación lo sumió en una somnolencia que le impidió siquiera iniciar la tarea. Se acostó. Lo despertaron las primeras luces del alba a través de la ventana que había quedado abierta. Volvió sobre lo que durante la noche había tomado por una hoja en blanco y se disponía a apoyar sobre ella una lapicera, cuando vio que en verdad no estaba en blanco. Tenía algo escrito, y la letra le transmitió una intensa familiaridad.
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2: Cuentos impensados. Leo Maslía.

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2: Hay un sonido que se lo traga todo. Historias no. No todavía. Hay éter, hay materia identificable en un espacio ancho. Hay cuerpos. Hay algo que se enciende en lo profundo. Hay que abrir los ojos. Abrir los ojos. Entonces, por fin, algo comienza a gestarse. Una imagen. Y después... Después solo hay mucha... agua.
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2: Temporada de ballenas. Tamara Silva.

0: Hugo Fattoruso, Candombe Beat Funk.
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Es como canto de ustedes cuando tiene una enamorada, dice, en español dice.

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Excellent.

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2: Al final del camino de piedras, justo antes del precipicio, el jardín desborda como una ola inesperada. Detrás de su disnea, caprichoso, se impone un cielo azul brotado de nubes blancas. Asusta lo inquietante del barranco bajo el que parece estar el mundo entero. Los rosales se encadenan sin pausa. Hacia los bordes crecen los pensamientos. Camino en el laberinto como si se tratara de una pradera.
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2: El tercer paraíso. Cristian Alarcón.

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1: A mediados del siglo XIX, un hombre muy alto, flaco y de notoria mala suerte, escribió sobre sus pasos por una aventura que no le era necesaria, a fin de que todos aquellos que tuviesen el deseo de emigrar al Río de la Plata fueran informados. No les ocultó ni lo bueno ni lo malo, ni los alentó ni los desalentó, aunque nada lleva a suponer que estuviese feliz de estar allí donde estaba, en una tierra indecisa, confinado en un calabozo del pueblo de Paysandú, a punto de ser sitiado por 3 ejércitos y lejos de su gente. Al parecer, aquel hombre muy alto y flaco, con los pies destrozados por las caminatas interminables, escribió para que en el futuro supiesen que alguna vez existió, que era oriundo de Castellar de Andalucía, que su nombre fue Martín Zamora y que la vida es capaz de sorprender al más avispado, con violentas bifurcaciones relacionadas tramposamente con la gloria o la desgracia. Escribió porque la palabra es signo y seguramente habrá considerado que solo el signo trasciende la vida, porque ha sido siempre de ese modo, y el que no lo comprenda así es apenas una bestia sin pasado.
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1: No robarás las botas de los muertos. Mario Delgado Aparaín.

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0: Thievery Corporation junto a Elin Melgarejo, Lebanese Blonde.
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2: Hay una historia. No se sabe con qué precisión cuándo ha empezado. Quienes podrían estar relacionados con ella, en realidad ignoran que la historia no existe. No tiene un nombre que la identifique y no es claro si tiene un protagonista o dos. Puede ser la historia de A, que B no acepta, o al revés. También puede ocurrir que ninguno sepa que la historia existe y les concierne.
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2: Ida Vitale. Una historia.

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2: La piedra es plana, porosa, mediana, con cierta redondez, que la hace parecer trabajada por algo más que el mar o el tiempo. Podría haber sido hecha por manos artesanales de un tiempo inmemorial.
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2: La vida amorosa de Thelonious Monk y otras historias mínimas. Pablo Silva Olazábal.

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1: Con letras que dejan estribillos pegadizos y lecciones memorables, intentan señalar nuestras realidades internas y enseñarnos a generar alegría de la nada. Como en The Appetizer's Mixtape, su más reciente álbum que incluye esta canción. Thumposaurus, Existential Dread.

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0: Ataque Chino, Goodfellas.
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3: Así bajé del círculo primero. Allí el horrible mino rechinaba. A la entrada examina los pecados, juzga y ordena según se relíe. Siempre delante de él se encuentran muchos. Van esperando cada uno su juicio, hablan y escuchan. Pues las arroja.
4: ¡O tú, que vienes de la mansión del dolor! Mira cómo entras. ¿Y de quién te fías? No te impresione lo ancho de la entrada.
5: ¿Por qué gritas? No te opongas a su viaje ordenado por el destino. Así lo han dispuesto allí donde se puede lo que se quiere. Y no preguntes más.
6: La Divina Comedia, de Dante Alighieri. Camila Cáceres, Emiliano Rodríguez y Lara Vique.
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8: Provenientes del barrio Boedo, en Argentina, Bestia Bebé vuelve con su sexto trabajo discográfico llamado Yendo Rápido a Ningún Lugar. La irreverencia, las letras inteligentes y el sonido pop grunge son parte de las características principales de esta banda. Bestia Bebé, el atrevido.

0: Bestia Bebé, el atrevido.
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2: Colección Medio Siglo. Cosecha 1976.

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0: Hola, ¿qué tal? Muy buenos días. Un gusto recibirles con las primeras noticias de TV Ciudad en una jornada de miércoles que se mantiene con 8 grados de temperatura, cerca de 90% de humedad a esta hora en Capital. ¿Cómo seguirá la jornada? Algo nuboso, con periodos de nuboso, con neblinas, vientos que soplarán del sector norte con una intensidad de hasta 20 kilómetros en la hora y las temperaturas extremas 5, que ya superamos, 18 grados por suerte templándose al mediodía. ¿Qué pasará mañana jueves 10? Nuboso, algo nuboso, con probable precipitaciones que de presentarse serán escasas. Los vientos del noreste al este con una intensidad de hasta 20 kilómetros en la hora. Las temperaturas extremas, 7 la mínima, 18 la máxima. Y el viernes, bueno, el sol se oculta un poquito porque estará nuboso cubierto con neblinas y bancos de niebla. Los vientos soplarán del sureste con una intensidad de hasta 30 kilómetros en la hora. Las temperaturas extremas, 8 la mínima, 15 grados la máxima. Esto es para Montevideo y el área metropolitana. Compartimos algunos de los titulares más destacados a esta hora. La empresa Terminal Cuenca del Plata, administradora de la terminal de contenedores del puerto de Montevideo, y el sindicato se reunirán nuevamente hoy en el Ministerio de Trabajo y Seguridad Social para terminar de acordar el convenio colectivo que se viene negociando desde hace varios meses. Representantes de la empresa belga Catonati, la principal accionista de la terminal, y el sindicato negociaron ayer durante casi 5 horas en la Dirección Nacional de Trabajo, pero no llegaron a un acuerdo por la negociación colectiva. La reunión de ayer se centró en lograr un acuerdo que establezca guardias gremiales mínimas para asegurar servicios en determinadas áreas de trabajo, lo que según la Organización Internacional del Trabajo debe acordarse entre la empresa y los trabajadores, pero las partes no alcanzaron un consenso. Ayer, en tanto, previo a la reunión tripartita con el sindicato, Terminal Cuenca de Plata anunció que comenzó a transitar el camino para solicitar formalmente a las autoridades la declaración de esencialidad de los servicios portuarios vinculados a la carga contenerizada. El ministro de Trabajo y Seguridad Social, Juan Castillo, dijo anoche que se ha avanzado bastante en algunos de los contenidos del convenio colectivo, aunque persisten diferencias que no son menores en cuanto a jornales y algunos ajustes de salario, pero aún así expresó su confianza en que se llegue a un acuerdo definitivo. El Consejo Directivo Central de la Universidad de la República decidió anoche por unanimidad mantener la suspensión de las clases de grado y posgrado para el resto de la semana, hasta este sábado inclusive. La suspensión se adoptó la semana pasada, luego de un intento de femicidio en la Facultad de Medicina. Este miércoles, el jueves y el viernes se realizarán actividades de intercambio y reflexión y se va a organizar el regreso, según resolvió el CDC. Mientras tanto, la universidad elabora un plan genérico contra la violencia de género, para lo que se dio un plazo de 60 días y exhortó a realizar acciones inmediatas en las diferentes facultades. El plan que se va a diseñar extenderá la obligatoriedad de la capacitación para combatir la violencia de género, establecerá mecanismos de detección temprana de este tipo de hechos y creará mecanismos reparatorios. El decano de la Facultad de Medicina, Arturo Briva, dijo que esa casa de estudio pasó mal y está pasando mal. La Cámara de Diputados aprobó anoche por 93 votos en 95 legisladores presentes el fondo de garantía de $122 millones para la reestructuración de pasivos de las instituciones de asistencia médica colectiva en el marco de la compleja situación del CASMU. La oposición, a impulso de Blancos y Colorados, logró imponer su mayoría y en comisión se le realizaron varias modificaciones al texto que fue votado por unanimidad. El proyecto plantea un fondo de acceso para el uso de garantías que no vuelca recursos directamente a la institución, sino que busca permitir un reperfilamiento de la situación financiera. El proyecto permitía originalmente al Poder Ejecutivo objetar a directivos de aquellas mutualistas que quisieran acceder a responsabilidades, pero este artículo fue desglosado y será analizado por la Comisión de Constitución y Códigos. Además, se llegó a un acuerdo para que el Fondo de Garantía para el CASMU incluya una propuesta de aporte de unos $10 millones a cargo de médicos capitalizadores que se concretará a lo largo de 48 meses. La Guardia Republicana iraní afirmó haber atacado en la madrugada de este miércoles 2 buques de guerra estadounidenses y bases de Washington en Jordania, junto a una decena de barcos que intentaban cruzar el estrecho de Hormuz, como represalia a los ataques de la Casa Blanca contra petroleros iraníes. Según un comunicado de la Guardia Revolucionaria de Irán, recogido por la agencia iraní Tasnim, Teherán atacó la base de Al-Raq en Jordania y 2 destructores estadounidenses que transportaban misiles de crucero. Ayer Estados Unidos había informado haber destruido 5 buques petroleros iraníes en respuesta a 2 ataques con misiles balísticos lanzados por la Guardia Revolucionaria Islámica contra un buque de guerra estadounidense durante los 2 días anteriores. La entrevista de hoy va a ser con Laura Novoa, quien es coordinadora en Uruguay por las pruebas PISA, cuyos resultados se conocieron ayer, con un análisis respecto a qué significa para nuestro país y sobre todo para el continente y el mundo. Pero ahora, comenzando el desarrollo informativo, les contamos que el presidente del directorio blanco, Álvaro Delgado, se reunirá en esta jornada a las 14:30 con el presidente de la República, Yamandú Orsi, para hablar de política exterior y trasladarle la declaración aprobada ayer por el directorio blanco en la que exige al gobierno que decrete la esencialidad de la terminal de contenedores del puerto de Montevideo. Esto debido a los perjuicios generados por el diferendo entre el sindicato de Terminal Cuenca del Plata y la empresa.
1: Hoy públicamente el partido le está pidiendo al presidente de la República y le está pidiendo al gobierno nacional que actúe hoy sobre este tema, que garantice el normal funcionamiento y que en el caso de ser necesario, sin ambages y sin que le tiemble el pulso, adoptar la esencialidad para que todo el Uruguay entero esté normalizado el funcionamiento de la terminal portuaria. Yo acabo de ver un comunicado donde la empresa lo acaba de solicitar. Pero además no se hace a solicitud de parte, es una decisión del gobierno nacional. Lo que le estamos poniendo es la responsabilidad de quien tiene que asegurar el normal funcionamiento. Está bien la negociación, la ida y vuelta, pero ya no termina siendo un paro contra la empresa. El gobierno ya acordó, termina siendo un paro contra el gobierno. Por ende, el gobierno yo creo que llegó a un límite donde tiene que asegurar el servicio en forma permanente. Está todo el Uruguay paralizado con este tema, así que por eso le pedimos que asuman la responsabilidad de darle operatividad al puerto en forma constante. La ley de puertos te lo exige, su artículo primero. Y bueno, el instrumento de la esencialidad tiene que estar no solo arriba de la mesa, sino pronto para ser usado.
0: Ya estamos recibiendo con muchísimo gusto los estudios de TV Ciudad a Laura Novoa, quien es la coordinadora en Uruguay de las pruebas PISA, en representación de la Administración Nacional de Educación Pública, que ayer se conocieron los datos a nivel mundial. Un gusto recibirte esta mañana. ¿Cómo estás?
2: Bien, muchas gracias. Gracias por sí.
0: Por favor, ¿qué es lo que nos dejan estos resultados? Que, en algunos Uruguay tuvo un desempeño desigual, según dicen los analistas, y en el mundo hubo un desplome en general de los promedios. ¿Cuál es la primera lectura que haces?
2: La primera lectura es justamente la que acabas de decir. Uruguay mantiene una estabilidad relativa de sus logros, según el área evaluada, sube un poco en ciencias, se mantiene en matemática y baja en lectura, en un escenario mundial de estabilidad y baja fuerte, principalmente de lectura y matemática.
0: ¿Y a qué pueden atribuirse, por ejemplo, las mejoras?
2: Las mejoras, el análisis es bastante más complejo, no sí, es que sí. Se atribuya a una cosa. Sí es cierto que Uruguay ha logrado esto mejorando, lo que nosotros siempre analizamos es tratar de tener una mirada más integral de lo que es la calidad educativa, y eso implica en todo sistema educativo tener a todos adentro, a todos avanzando por los grados esperados y a todos aprendiendo al máximo de tu potencial, lo que son los aprendizajes, y al bienestar integral para la vida. En ese sentido, Uruguay mejora las tasas de cobertura, no solamente tiene esta relativa estabilidad, sino que lo hace mejorando su cobertura hasta llegar a la cobertura universal y mejorando muy fuerte lo que es el tránsito por el grado esperado, en un país donde en PISA nos veníamos destacando históricamente por las altas tasas de repetición. Entonces, esa mayor
0: ¿Y qué fluidez cifras hay con respecto? Claro, ¿qué cifras hay? Que esos de niños, esos adolescentes de 15 años, ¿están en el curso
2: hoy,
0: que tienen que estar?
2: Hoy, al 2025, tenemos un 81% de estudiantes de 15 años que están en el grado esperado para su edad. Y un nivel de rezago severo, que son 2 grados, ¿sí? 2 años de repetición o más, menor al 5%, ¿no? Donde estamos hablando que son estudiantes con prácticamente nulas probabilidades de culminar la educación obligatoria por derecho, por ley. Claro. Entonces, esas mejoras en las trayectorias, fruto de un montón de políticas en toda la trayectoria, en primaria, en pandemia mediante, recordemos todas las estrategias que hubo asociadas a eso, al avance por los grados esperados, y en la educación media no significaron una baja en los promedios de aprendizaje, sino que esa exposición al grado esperado, a la oferta educativa esperada para su edad, es aprovechada y se refleja en un aprendizaje que no bajó. Uh-huh. Entonces,
3: ¿y cómo mejorar los aprendizajes? Porque el secretario general de la OCDE, que es el que de alguna manera promueve las pruebas PISA ya desde hace muchos años, afirmó que los sistemas educativos deben profundizar la profundidad y no la amplitud de conocimientos. ¿Uruguay está yendo por ese camino? Porque a veces parece que esto lo tenemos que dar, esto lo tenemos que dar, y acá parece que la recomendación es otra.
2: Bueno, yo lo que te puedo dar es una mirada técnica.
3: Claro, entonces, no, por supuesto, no estamos hablando de política.
2: Pero desde ese sentido tengo como dos recaudos. Los países tienen propuestas muy heterogéneas. Hay una necesidad de trabajar en lo que son las propuestas educativas, en qué queremos qué enseñar, para qué mundo, un mundo que viene transformándose fuerte. Entonces, hay una parte de la discusión que va por ahí y hay una parte de la discusión que es la que promueve PISA, como lo que vos decís, que es una evaluación que no se asocia a las currículas de los países, que se está asociando a lo que precisa un estudiante para, en el caso de la evaluación de la educación científica, para participar de un discurso razonado sobre la ciencia, la tecnología, la sustentabilidad con pensamiento crítico, ¿no? De discriminar qué es un conocimiento científico del que no lo es, etcétera, etcétera. Y ese tipo de capacidades o logros son la discusión que hoy está pasando en todos los países.
3: O sea, porque además en Uruguay no nos fue bien, tampoco entonces, lectura y pensamiento.
2: Obviamente se necesitan aprendizaje de contenidos, ¿sí? De contenidos epistémicos. Hablo en ciencias porque fue el área foco, pero ya sea de contenidos epistémicos, procedimentales o de contenidos propios de las ciencias para eso. Pero cómo son usados para resolver una situación concreta, que es lo que evalúa PISA, de la vida cotidiana. Entonces, para eso es que nosotros estamos por cómo estamos, ¿no? O sea, eso tenemos un desempeño.
3: ¿Cómo estamos?
2: Estamos con esta estabilidad relativa en los logros, con unos logros que son dentro de los mejores en América Latina, con diferencias con relación al promedio de la OECD, pero que se van acortando. Por ejemplo, tenemos diferencias de 30 puntos con el promedio de España.
3: Claro, estamos por abajo igual de los promedios de la OECD.
2: Por supuesto, y con diferencias grandes de los países con mejores desempeños, pero con distintas estructuras productivas, de niveles de riqueza, de desarrollo humano. O sea, Uruguay logra estos desempeños acordes al desarrollo humano y el gasto que le destina a la educación, ¿no? El gasto destinado por estudiante en su trayectoria educativa. Uh-huh. Entonces,
3: uno de los puntos que vi varios informes o repercusiones a nivel internacional, la preocupación de España por la caída importante que tuvo, derrumbe le llaman, pero uno de los puntos críticos y que en Uruguay también bajó es el tema de la lectura, la comprensión lectora, pero además el pensamiento crítico. Eso a futuro debe ser una cuestión que se tiene que evaluar, porque ¿qué otros

0: hacer tareas escolares, o sea, es mayor al promedio de la OECD, no es que lo utilicen más, pero es mayor al promedio de la OECD, que es una cosa que nos sorprendió, y que el desarrollo tecnológico está llevando a grandes transformaciones en lo que es la lectura y la escritura. Cuando se trabaja en tareas escolares se usan menos, por ejemplo, computadoras y más celulares, eso tiene unas implicancias en la lectura y en la escritura. Y la convivencia con la inteligencia artificial en la producción de conocimiento y también en qué implica leer un texto largo, etcétera, generan esas, generan cosas que deberían haber discusiones pedagógicas asociadas a eso de expertos en lectura, por ejemplo. Uh-huh. O sea
1: que
0: para
1: no,
0: mí,
1: no,
0: y
1: no
0: es
1: has...
0: lo que está pasando de hecho en el mundo. Entonces, ¿cómo revisamos esa educación y esa preparación para aprender a leer? Un estudiante y un ciudadano que no sabe leer en el mundo de hoy, no sabe ejercer sus derechos democráticos, cívicos, incluirse en la sociedad, o sea, son cosas que están generando alertas en todos lados.
1: Y el uso que tiene Uruguay por encima del promedio, como decías tú, del resto de los países de la OCDE, de la inteligencia artificial, es una preocupación especial para Uruguay, ¿se da en todos los niveles?
0: En todos los niveles educativos, no lo sé.
1: No, en todos los niveles de digamos, porque esto incluye liceos, chiquilines,
0: sí,
1: de liceos,
0: sí,
1: públicos,
0: sí,
1: privados, de distintos...
0: Eso se da en liceos públicos, escuelas técnicas, liceos privados, que es todo lo que abarca la evaluación de PISA. Todo estudiante que está en la educación media es evaluado, uh-huh, o sea, la muestra abarca todo. Y en realidad hay distintos tipos de uso del informe muestra y hay una plataforma interactiva de autoconsulta donde hay información en la página de pisa.anep.edu.uy donde hay un montón de este tipo de informaciones. Y la preocupación, que es mundial, además de la de Uruguay, uh-huh, es sobre todo desde cómo se usa. Hay países que lo prohíben, como Japón, el uso de celulares o el uso de la inteligencia artificial en la enseñanza. Hay países, y estamos hablando que están en el top 10, ¿no? O sea, para mostrarte diferencias de dos países que están entre los mejores desempeños del mundo, uno con la prohibición total y Singapur, por ejemplo, donde se utiliza la inteligencia artificial pero se incorpora en la estrategia de enseñanza sobre cómo hacer buenas preguntas. Hay una... cómo funciona un algoritmo, o sea, si yo no sé cómo funciona un algoritmo, soy víctima del algoritmo, de acá en 5 años y el día de mañana cuando tenga que votar, no sé. Entonces, entonces son dos estrategias bien distintas, son dos países que tienen los mejores logros, entonces es una discusión que hay que dar, no hay recetas.
1: Y acá en Uruguay tampoco.
0: Y acá
1: no
0: tampoco hay recetas, y acá y en muchos países, no es específico de Uruguay, los tiempos institucionales muchas veces no acompañan la velocidad de estas transformaciones.
1: Claro.
0: Entonces sí es algo que hoy hay que sentarse a pensar en esto, que enseñar, cómo enseñar y para qué sociedades, ¿no?
1: ¿Qué lectura también se hace o qué surge del análisis de las pruebas PISA en el caso de Uruguay respecto a las desigualdades de los estudiantes, las desigualdades socioeconómicas, cómo llegan? Porque sé que también hubo una mirada sobre esa, sí, pero ¿qué dice a nivel también de rendimientos?
0: Sí.
1: ¿Hubo cambios?
0: Bueno, a ver, sí y no, como siempre. Y sobre todo hay evidencia para empezar a seguir trabajando, para empezar a trabajar nuevas cosas y seguir trabajando viejas, ¿no? Persisten las desigualdades, las brechas por nivel socioeconómico son persistentes, son difíciles de mover, se movieron en lo que es el acceso, se movieron en lo que es en el avance por el grado modal, que eran también otros indicadores claros de equidad y de igualdad y de calidad educativa que eran ayer difíciles de mover y se están moviendo. Entonces, nosotros que venimos haciendo las fotos cada 3 años de PISA, imaginamos que esto es difícil, pero se está moviendo. Uh-huh. Las desigualdades en los aprendizajes hoy persisten y es algo a lo que seguir trabajando. Y ahí todo la información que brinda PISA asociada al perfil del estudiante, características por nivel socioeconómico, pero también por situación de discapacidad o dificultades de aprendizaje, hay una brecha importante. Por el rezago permanece la brecha importante. Por área geográfica es algo que no está...
1: Hay diferencia entre Montevideo interior y con esto cerramos.
0: Entre Montevideo y sobre todo lo que es la ruralidad y las localidades menores,
1: ¿no? Hay mucha diferencia.
0: Hay diferencia, sí, sí. En un nivel intermedio estamos hablando de 37, 40 puntos de diferencia de promedio de los que logran.

0: eran los montevideanos y área metropolitana versus la ruralidad y localidades menores.
1: Laura Novoa, nos queda mucho para hablar. Ahí hay un informe completo que además se puede consultar. Gracias, por lo menos, por seguir profundizando en estos temas.
0: Bueno, gracias a ti.
1: Y te invito, porque nosotros ya nos vamos a Exteriores, de la mano de nuestro compañero Eduardo Delgado, que trae informaciones. Eduardo, muy buenos días. ¿Qué novedades tenemos?
2: Buenos días, Pilar. Me encuentro aquí en el Salón de los Pasos Perdidos del Palacio Legislativo, donde a partir de las 9 sesionará justamente la sesión ordinaria anual del Plenario de Municipios del Uruguay, con una intensa agenda de temas a tratar, además de la decisión sobre la nueva dirección ejecutiva, justamente, del Plenario de Municipios. Y para conocer un poco más de esto, estoy justamente con el alcalde del municipio de Montevideo, con Gabriel Velasco, que integra la Junta Directiva del Plenario. Gabriel, gracias por estos minutos. En principio, bueno, ¿en qué consiste esta reunión que justamente reúne a decenas de personas de todos los municipios del país?
3: Bien, en mi calidad de vicepresidente del plenario, hoy recibimos a los 136 consejos municipales, donde vendrán delegaciones de los alcaldes, alcaldesas o a quienes ellos designen. Nosotros, esta instancia que se desarrolla anualmente, es principalmente elegimos la nueva mesa. En esta oportunidad yo salgo de la mesa, ya cumplí un año, y vendrán nuevos alcaldes y concejales que asuman la tarea. Pero bueno, aprovechamos la reunión de esta importante cantidad de concejales para también tratar otros temas que nos aquejan actualmente, ¿no? Como son los problemas relacionados al cambio climático. Por lo tanto, tendremos la opinión también de la gente del SINAE, de la gente de la DINAGUA, para también tratar algunos temas que aquejan a nuestro interior del país, donde los consejos municipales, los municipios, son la primera frontera de solución y de reclamo de los vecinos de esas localidades.
2: Y justamente en ese sentido, viene el fenómeno del Niño, octubre, noviembre y algunos meses del año siguiente. Me imagino que justamente es uno de los temas importantes de agenda entre los municipios.
3: Es uno de los temas más importantes porque nuestro país, que abundan los cursos de agua y los arroyos y ríos, van a sufrir desbordes y hay que tomar las previsiones correspondientes, tanto para que el mantenimiento de eso no provoque inundaciones, para ver con la población que vive cercana a los márgenes de los cursos de agua, y poder dar las soluciones, todas las soluciones que se puedan prever. Con respecto hacia dónde trabajamos con, si tenemos refugiados, si tenemos que sacar gente de alguna margen, a dónde lo llevamos. Ustedes han visto lo que ha pasado en Salto con la crecida del río Uruguay, o lo que pasó en 33 y en Cerro Largo en estos últimos tiempos. Entonces, los municipios, insisto con esto, somos la primer frontera donde el vecino es el primer auxilio que tiene, es el municipio de la localidad. Y bueno, estamos trabajando con todo el interior del país para que eso tenga una respuesta lo más rápida posible y que favorezca a los vecinos.
2: Y estos fenómenos del cambio climático no afectan solo al interior, sino también a Montevideo. Más allá del trabajo de SECOED, ¿cómo se preparan, por ejemplo, a nivel del municipio para esta situación que se anuncia para los próximos meses?
3: Bueno, la preparación indudablemente tiene que ser la previsión. Entonces nosotros trabajamos con el mantenimiento de los cursos de agua, con apoyo, por supuesto, de la Intendencia de Montevideo, pero también el municipio se encarga del mantenimiento preventivo de lo que es bocas de tormenta, de lo que es todo lo que es saneamiento urbano, para evitar cualquier trastorno, cualquier obstrucción que logre que se inunde una calle. Entonces, el trabajo ahí parece sencillo, pero requiere una inversión importante, inversión que no estaba previsto en nuestro presupuesto, pero hay que hacerla de todas maneras. Y contamos muchas veces, por supuesto, con el apoyo de la Intendencia de Montevideo, con el equipo de Leonardo Herú, que nos ayuda muchísimo en el mantenimiento de los cursos de agua. Nuestro municipio en particular tiene muchísimos cursos de agua, muchos entubados y muchos a cielo abierto, y dar nota cuando la lluvia es abundante.
2: Por último, brevemente, Gabriel, estuvieron en la Junta Departamental justamente dando cuenta del trabajo en la rendición de cuentas del municipio ¿cómo fue esa concurrencia a la Junta?
3: Bueno, en el día de ayer, sobre la tarde y noche, el municipio rindió cuentas a la Junta Departamental, hicimos una exposición en qué se gastaron los dineros de la gestión del 2025, en qué se invirtió satisfactoriamente, pudimos utilizar un 97% de nuestro presupuesto, es un número muy bueno para lo que habitualmente sucede. Fundamentalmente aportamos en vialidad y en veredas, que es el tema principal para un municipio. Recibimos las preguntas de los ediles propinantes, se respondieron y la sesión transcurrió con normalidad y quedamos muy satisfechos con esa rendición.
2: Muchas gracias por estos minutos, muy amable.
3: Muchísimas gracias a ustedes.
2: Un gusto. Pilar, era él justamente el alcalde del municipio de Montevideo, Gabriel Velasco, aquí en la previa a la sesión anual de la plenaria de municipios de Uruguay, que reúne a más de 100 alcaldes de todo el país.
1: Muchísimas gracias, Eduardo. Tema que vamos a seguir de cerca. Y nosotros hasta aquí llegamos con esta primera edición. Ahora quedan en compañía de Ciudad Viva. La actualización informativa será a la hora 13 con Rosina Mayarini. Pasen ustedes muy bien. Nos reencontramos mañana.

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1: 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Nos volveremos a encontrar en la segunda edición.
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0: Conductor,
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2: Tomás Espino cuenta en una nota de prensa que durante un tiempo tuvo canciones guardadas en un cajón, esperando el momento en que se animara a cantarlas para poder materializarse. Tinta nace en 2023 como la oportunidad de este joven fraiventino y sus dos amigos de hacer realidad canciones que no encontraban lugar en sus otros proyectos musicales, con un sonido que evoca una oscuridad alegre de una época que no pasó. Tinta, Boulevard.

0: Jorge Benjor. Take it easy, my brother Charles. Río de Janeiro, Brasil, 1970.
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0: Eugenia Antón. Fantástico.
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0: Los platenses Isla Mujeres presentaron el sucesor de Barato Ideal en agosto de 2026, el quinto disco de estudio que lleva el título de Viaje Inaugural. Con este trabajo, la banda cristaliza en la introspección del disco anterior en un sonido más oscuro y expande su fuerza creativa hacia un rock más abrasivo y sensible. Isla Mujeres, oculto y a la vista.

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2: El Chacal y los Alpes Floreados es el proyecto liderado por el cantautor y compositor argentino Nicolás Sparks, también conocido artísticamente como El Chacal. La banda está consolidada dentro del circuito independiente y alternativo de Buenos Aires. Hater es su nuevo álbum lanzado el pasado mes de abril. La producción musical estuvo a cargo del reconocido Brian Taylor y significó un giro en el sonido de la banda, más sofisticado y contemporáneo. El Chacal y los Alpes Floreados. El Fantasma.

0: Roxy Music, Love is a Drug, Londres, 1975.
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1: Con una mezcla artesanal de pop, grooves de tradición dub y experimentación electrónica de espíritu lo-fi, el dúo de Oakland, Abracadabra, presenta Peel Away. Esta canción, que da título a su EP, publicado el 7 de agosto de 2026, se despliega sobre una base de ritmos industriales y ruidosos y cintas retro, donde la nostalgia del pasado se cruza con una frescura pop absolutamente contemporánea. Abracadabra, Peel Away.

0: Sofía Alves. Hasta el día.
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3: No tengo ni idea de lo que quiero hacer. Soy un desastre sin rumbo. Siempre me veo mal en las formas.
4: Soy la más fea del grupo.
3: Odio mi cuerpo. Odio cómo esa panza se ve. ¿Quién soy? ¿Qué se supone que debo hacer ahora? Siento que estoy perdiendo tiempo, pero no sé qué debería estar haciendo.
5: No te rindas. Por favor, no cedas. Vivir la vida y aceptar el reto. Recuperar la risa. Ensayar el canto. Bajar la guardia y extender las manos. Desplegar las alas e intentar de nuevo, porque no hay heridas que no cure el tiempo.
6: No te rindas. Mario Benedetti. Por Martina Vallejos, Dayan de Jesús, Pablo González y Shakira Magriña.
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8: Roberto Carlos Laje es el lado negro y Fabiola Reina es reina tropical. Producto de una invitación, una cita ciegas en el estudio, la idea era producir una canción. El resultado es El Lado Tropical, un disco de 9 canciones y un dúo que reúne ideas y sensibilidades más un montón de teclados electrónicos. El Lado Tropical, fluye.

0: Helado tropical. Fluye.
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1: You Know Where I Live es el aclamado álbum de estudio lanzado en junio de 2026 por el músico estadounidense-británico Jeff Lloyd Nichols. Con raíces en el country, soul, fue grabado junto a su colaborador habitual Colvis Phillips en un entorno rural en Gales. Tú sabes dónde vivo es también el tema que cierra el disco. Con un simple la la la por letra, la canción parece una declaración de paz, serena y sincera. Jeff Lloyd Nichols, You Know Where I Live.

0: Vashti Bunyan, Some Things Just Stick in Your Mind. Londres, Inglaterra, 1965.
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0: los nuevos creyentes, vemos ahí.
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4: Fatboy Slim vuelve al ruedo en 2026 con varios anuncios. Uno de ellos es la edición de su nuevo sencillo. El productor y DJ británico vuelve con su energía de groove y underground electrónica, siendo la antesala de la salida de su próximo trabajo discográfico. Fatboy Slim, Funk Drunk.

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2: No, está viva. Está sin hojas, pero está paradita, derechita, mirá. Dije desde mi ignorancia. Mirá para arriba, parece que estuviera de pie, pero porque la sostienen las ramas de las otras que siguen vivas. Así, Maine Hermo presenta un fragmento de su nuevo sencillo, refiriéndose a la acacia, y en ella construye una imagen cuasi alegórica de una luz de vida y valor que habita las acacias del balneario rochense Puymallén, llamada Maestro Julio Castro. Maine Hermo, acacia negra. En ese repecho estaba la casa del maestro Julio Castro.

0: Mercedes Xavier, Monte.
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1: Sofía Usal es una artista oriunda de Bernal, en el sur del conurbano bonaerense, pero radicada en la ciudad de La Plata desde hace unos años. En 2005 lanzó Las Memorias, un álbum que es toda una joya oculta. Su sonido navega entre la etérea melancolía y un indie sintetizado con mucho cuerpo, al que termina de colocarle toda su presencia con su envolvente voz. Sofía Usal, entre la multitud.

0: Paul McCartney, Days We Left Behind.
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0: Yara Burgos, tarareando.
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0: y la lluvia me cubre de todas las fragancias de los setos en octubre. Y es sobre mi cuerpo, por el agua empapado, como un maravilloso y estupendo tocado de gotas cristalinas, de flores deshojadas que vuelcan a mi paso las plantas asombradas. Y siento, en la vacuidad del cerebro sin sueño, la voluptuosidad del placer infinito, dulce y desconocido, de un minuto de olvido.
1: ¡Juana! ¿Dónde está Juana? ¡Juana!
0: Llueve, llueve, llueve, y tengo en alma y carne como un frescor de nieve.
2: Extracto del poema Bajo la lluvia, de Juana Ibarburu. Integrantes del equipo: Romina Alves, Santiago Menéndez, Nicolás Sosa y Sebastián Márquez.
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4: Directo de Colombia, Gueto Cumbé vuelve con un nuevo disco destacando la electrónica y la canción folclórica como el centro de su identidad estética. En esta ocasión cuentan con la participación de la productora y DJ Lido Pimienta. Gueto Cumbé junto a Lido Pimienta. Cardón.

0: Gueto Cumbé junto a Lido Pimienta. Cardón.
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2: Hogar de más de 9 millones de personas, la ruidosa Ciudad de México es campo fértil para la creación artística, una convivencia frenética y una escena musical vibrante, de donde surge el Club de Orquídeas. El grupo, compuesto por 8 integrantes, lanzó Audiodrama, su primer álbum donde mezclan la esencia del rock chilango con una sensibilidad Gen Z y construyen un viaje desde el amor y el desamor a través de la Ciudad de México. Club de Orquídeas, Ciudad en Llamas.

0: La Santa, salgo a caminar.
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4: El artista Jonah Lemol celebra la incorporación de su catálogo solista al sello Little Butterfly Records con el lanzamiento de un EP grabado en vivo en los históricos estudios Sondor con un recital a piano y voz junto a Pablo Retrovisor, pianista de Buceo Invisible y Nickel, entre otros proyectos. Un formato. Una revisita a la conjunción de la voz que conversa con la tecla y la cadencia. Jonah Lemol y Pablo Retrovisor. Felices.

buscando estrellas.

0: de eso se trata o no.
1: Jonah Lemol y Pablo Retrovisor, felices.

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1: Midori Yeager es una compositora, chelista y cantante japonesa radicada en Londres. Sus canciones se basan en la voz y el violonchelo, integrando texturas clásicas con grooves contemporáneos. Sus canciones exploran las identidades culturales, el género y el sentimiento de pertenencia. Este año ha publicado una serie de trabajos que confirman su destreza interpretativa y una lírica del perfume del tiempo, de una casa que habita en la nostalgia. Midori Yeager, Safe.

0: The Cure, Grinding Halt, Londres, 1979.
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0: Belén Couture y Paulinho Mosca. Ojo de pez.
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3: Vegetation es uno de los puntos más altos de Petal Rock Black, el último disco de Willow, lanzado en febrero de 2026. En esta canción, la artista lleva su faceta más experimental a un terreno mucho más libre. Usa la voz como elemento de percusión pura con el juego del scatting y el tarareo y genera una progresión mutante que cierra en un inesperado coro de risas maníacas. Willow, Vegetation,

0: Genesis, A Trick of a Tail, Londres, 1976.
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0: Victoria Abrión, amiga.
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0: dormida por las cumbres. La sangre que fue mía, mi boca verdadera, mis manos, mis cabellos y todos mis sentidos se hundirán en el aire fragante y campesino, en ávidas raíces hasta beber las piedras. Y viviré otra vez aquella primavera en que la luna me hizo un ramo de diamelas, el río mi gran cola de torcazas de agua, para desposarme con el fauno de tierra, uniendo para siempre mis huesos y mi sangre al corazón secreto de la inmensa pradera. Mi pradera, poema de Alba Roballo, por Florencia Aguiar, Antonella Argüello, Caterina Restuccia.
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2: Gerardo Dorado, el alemán, llevaba 7 años sin sacar un disco de estudio, y en este caso, Yo Quién Sería es uno de los adelantos que además le dará nombre a la nueva placa. En el cruce de caminos entre la identidad, la fragilidad y contradicciones de la condición humana, desarma las presiones de la vida cotidiana que nos llevan a correr detrás de una zanahoria de expectativas que se aleja constantemente. El alemán, Yo Quién Sería.

0: El alemán. ¿Yo quién sería?
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1: El nuevo álbum de Madonna se titula Confessions 2 y fue lanzado oficialmente en julio de este año. Este 15º trabajo de estudio funciona como la esperada secuela conceptual de su icónico Confessions on a Dance Floor de 2005. Confessions 2 es una oda a la pista y a la música electrónica que no ha parado de crecer en los últimos tiempos. Madonna, I Feel So Free.

0: Madonna, I Feel So Free.
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10: 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El Consejo Directivo Central de la Universidad de la República decidió anoche por unanimidad mantener la suspensión de las clases de grado y posgrado por el resto de la semana hasta este sábado inclusive y realizar hoy, mañana y el viernes 3 jornadas de intercambio y reflexión para organizar el retorno a clases luego del intento de femicidio ocurrido la semana pasada en la Facultad de Medicina. Además de suspender las clases hasta el sábado inclusive, el Consejo Directivo Central de la Universidad de la República resolvió enviar a todos los servicios el documento titulado Análisis de la Respuesta Institucional ante el intento de femicidio del día 1 de septiembre en la Universidad de la República para continuar con la reflexión institucional en todos los niveles. La presidenta de UTE, Andrea Cabrera, dijo hoy que el organismo sigue de cerca el potencial desarrollo del fenómeno del Niño y coordina acciones para mitigar posibles consecuencias como inundaciones o vientos intensos que afecten el normal suministro del servicio de energía eléctrica y anunció que se avanza en la instalación en todo el país de cargadores para vehículos eléctricos más rápidos que los actuales. La Cámara de Diputados aprobó anoche por 93 votos a 95 legisladores presentes el Fondo de Garantía de 122 millones de dólares para la reestructuración de pasivos de las instituciones de asistencia médica colectiva, que apunta a atender prioritariamente la compleja situación que atraviesa el CASMU. El presidente del directorio del Partido Nacional, Álvaro Delgado, se reunirá hoy a la hora 14:30 con el presidente Yamandú Orsi para hablar de política exterior y trasladarle la declaración aprobada ayer por el directorio en la que exige al gobierno que decrete la esencialidad en la terminal de contenedores del puerto de Montevideo debido a los perjuicios generados por el diferendo entre el sindicato de Terminal Cuenca del Plata y la empresa. La empresa Terminal Cuenca del Plata, administradora de la Terminal de Contenedores del Puerto Metropolitano, y el sindicato se reúnen nuevamente hoy con el Ministerio de Trabajo y Seguridad Social para terminar de acordar el convenio colectivo que se viene negociando desde hace varios meses. La coordinadora en Uruguay de las pruebas PISA, Laura Novoa, dijo a Info Capital que los resultados presentados ayer generan alerta a nivel mundial por los malos desempeños en lectura y comprensión lectora y la creciente incidencia de la inteligencia artificial y su eventual afectación sobre el ejercicio de los derechos democráticos de la ciudadanía. La Guardia Revolucionaria iraní afirmó haber atacado esta madrugada 2 buques de guerra estadounidenses y bases de Washington en Jordania, junto a una decena de barcos que intentaban cruzar el estrecho de Hormuz, como represalia a los ataques de la Casa Blanca contra petroleros iraníes de las últimas horas.
13: Hola, ¿qué tal? ¿Cómo están? Bienvenidas, bienvenidos a Info Capital. Comenzamos con la información con 15 grados a esta hora aquí en Montevideo. Una jornada que va a seguir así nuboso, dice Inumet, con alguna nubosidad, periodos de cubierto, baja probabilidad de precipitaciones escasas, los vientos soplando del sector este de 10 a 20 kilómetros por hora, con periodos variables, una máxima anunciada para esta jornada de 19 grados, una mínima de 5. Para mañana Inumet habla de un cielo nuboso también, algo nuboso. Probables precipitaciones escasas, vientos soplando del noreste y este de 10 a 20 kilómetros por hora, periodos variables. En este caso, la máxima anunciada es de 18 grados, la mínima de 7. Y para el viernes, 15 grados, la máxima, 8, la mínima, es la información que nos proporciona Inumet a esta hora. En el inicio del informativo les contamos que el Consejo Directivo Central de la Universidad de la República decidió anoche por unanimidad mantener la suspensión de las clases de grado y posgrado por el resto de la semana. Esto va a ser hasta este sábado inclusive y se va a realizar hoy, mañana y el viernes tres jornadas de intercambio y reflexión para organizar lo que va a ser el retorno a clases luego del intento de femicidio ocurrido la semana pasada en la Facultad de Medicina.
10: Además de suspender las clases hasta el sábado inclusive, el Consejo Directivo Central de la Universidad de la República resolvió enviar a todos los servicios el documento titulado Análisis de la respuesta institucional ante el intento de femicidio del día 1 de septiembre a la Universidad de la República para continuar con la reflexión institucional en todos los niveles. El rector de la universidad, Héctor Cancela, dijo que excepcionalmente se podrá habilitar entre hoy y el viernes la realización de actividades que involucren a docentes del exterior.
14: Suspender las actividades curriculares de grado y posgrado hasta el viernes 1 de septiembre inclusive, las cuales se retomarán el lunes 14. El viernes 11, ¿qué dije? Otra cosa. El viernes 11 de septiembre inclusive, las cuales se retomarán el lunes 14 de septiembre. Destinar los días 9, 10 y 11 de septiembre a organizar el regreso a los centros de estudio realizando actividades de reencuentro, intercambio y reflexión, y garantizando la posibilidad de participación de estudiantes docentes y funcionarios y funcionarias TAS en esas actividades.
10: El decano de la Facultad de Medicina, Arturo Briva, dijo que su centro de estudios la está pasando mal y valoró como muy positiva la decisión de destinar los días 9, 10 y 11 a preparar el regreso.
15: Facultad de Medicina pasó mal y está pasando mal. Está con el compromiso de todos los órdenes de seguir siendo un gran lugar para formar gente y para trabajar con espacios de convivencia y que protejan a todos sus integrantes. Por último, creo que sería interesante que nosotros pudiéramos debatir hoy en el CDC, por supuesto, todos los lineamientos y estrategias que tienen que involucrar a toda la universidad, pero que necesariamente, atendiendo a lo que dice el PDR, me parece que específicamente estos tres días que tenemos por delante hasta el viernes me parece que serían fundamentales para que los consejos de todos los servicios realmente analizaran en profundidad y terminaran votando un acuerdo de consejo o un plan estratégico a medida de cada servicio.
13: La presidenta de UTE, Andrea Cabrera, dijo hoy que el organismo sigue de cerca el potencial desarrollo del fenómeno conocido como El Niño y está coordinando acciones para mitigar posibles consecuencias como inundaciones o vientos intensos que afecten el normal suministro de servicio de energía eléctrica. Anunció que se avanza también en la instalación en todo el país de cargadores para vehículos eléctricos más rápidos que los que hay actualmente.
10: La jerarca participó hoy de un encuentro regional sobre innovación, redes inteligentes y transformación del sector energético que reunió referentes de la región. Allí dijo que UTE mantiene reuniones semanales con los encargados de la gestión de las represas y con meteorología para prever posibles consecuencias del fenómeno climático del Niño.
16: Esa gestión diaria que se hace, que nos permite hasta definir en términos de centímetros cuánto va a ser la altura de los lagos, es un trabajo permanente, de monitoreo permanente y de acción permanente, que también se hace coordinada con los demás actores, ¿no? Hay un comité de emergencia nacional que está actuando a raíz del fenómeno del Niño y bueno, nosotros aportamos desde nuestro lugar toda esa información y también cómo podemos gestionar para que los impactos que de alguna manera vayan a ser inevitables también se mitiguen en esta gestión activa que estamos haciendo. Nuestros modelos van determinando la posibilidad de ocurrencia de ese fenómeno. Como todo modelo no es exacto, entonces no te va a decir en tal zona, en tal río, pero sí más o menos la región. Y con todas las medidas de pluviómetros que tenemos, junto con Inumet y demás, nos permiten tener una situación general, un panorama general, y como te decía recién, eso se traduce en un trabajo interno de gestión activa de los caudales de nuestros ríos.
10: Cabrera habló también del tema movilidad eléctrica y recordó que UTE otorga beneficios e incentivos a quienes instalen puestos de carga de vehículos eléctricos tanto en la zona metropolitana como en el resto del país, y agregó que el objetivo es ofrecer cargadores más rápidos que los actuales.
16: Nosotros aún en esos súper rápidos no, pero sí estamos avanzando en los cargadores rápidos y sustituyendo en los lugares que vemos que hay más demanda por cargadores rápidos, sustituyendo los lentos, que fueron la solución hace un año o dos, y hoy por hoy ya vemos que se demanda esa carga en un tiempo más rápido. Entonces también estamos pensando en algún incentivo para que esa carga se logre en menor tiempo.
17: ¿Y mejorar en cuánto tiempo?
16: Y hay el cargador rápido y te disminuye capaz que 25 minutos, 20 minutos la carga.
13: La Cámara de Diputados aprobó anoche por 93 votos en 95 legisladores presentes el fondo de garantía de 122 millones de dólares para la reestructuración de pasivos de las instituciones de asistencia médica colectiva, que apunta a atender prioritariamente la compleja situación que está atravesando el CASMO.
10: El proyecto plantea un fondo de acceso para el uso de garantías que no vuelca recursos directamente a la institución, sino que busca permitir un reperfilamiento de la situación financiera. La iniciativa permitía originalmente al Poder Ejecutivo objetar a directivos de aquellas mutualistas que quisieran acceder a responsabilidades, pero este artículo fue desglosado y será analizado por la Comisión de Constitución y Códigos. Además, se llegó a un acuerdo para que el Fondo de Garantía para CASMU incluya una propuesta de aporte de unos 10 millones de dólares a cargo de los médicos capitalizadores, que se concretará a lo largo de 48 meses.
18: Creo que tenemos que felicitarnos por el trabajo que se ha hecho en la Cámara de Diputados en la ocasión de las 2 o 3 reuniones de la Comisión Integrada de Salud con Hacienda, saludar los aportes que todos los legisladores de todos los partidos han hecho, particularmente aquellos quienes vamos a votar este rescate del CASMU, porque me parece que habla de un compromiso que se asumió cuando se analiza, por sobre toda la cosa, el funcionamiento de un sistema que es un sistema complejo, con que intervienen diferentes entidades privadas, con el indeclinable y indelegable poder que tiene el Ministerio de Salud Pública de ser el rector del Sistema Nacional Integrado de Salud, con entidades privadas que juegan un papel muy importante en el funcionamiento del sistema. Es y ha sido una constante de los últimos gobiernos, de este, del anterior y de los anteriores, que no se caiga ninguna mutualista. Y a veces se logra y a veces no se logra. Yo creo que ahora estamos haciendo los esfuerzos necesarios para que el CASMU, que es un jugador muy importante y muy pesado en la estabilidad del Sistema Nacional Integrado de Salud, logre de alguna manera salir a flote de una situación financiera compleja. Más de 170.000 afiliados, más de 6.000 trabajadores. Creo que hicimos un análisis adecuado del papel que juega esta entidad en el funcionamiento de todo el sistema.
13: El presidente del directorio del Partido Nacional, Álvaro Delgado, se va a reunir hoy a las 14:30 con el presidente Yamandú Orsi para hablar de política exterior y trasladarle la declaración aprobada ayer por el directorio en la que exige al gobierno que decrete la esencialidad en la terminal de contenedores del puerto de Montevideo debido a los perjuicios generados por el diferendo entre el sindicato de Terminal Cuenca del Plata y la empresa.
19: Hoy públicamente el partido le está pidiendo al presidente de la República y le está pidiendo al gobierno nacional que actúe hoy sobre este tema, que garantice el normal funcionamiento y que en el caso de ser necesario, sin ambajes y sin que le tiemble el pulso, adoptar la esencialidad para que todo el Uruguay entero esté normalizado el funcionamiento de la terminal portuaria. Yo acabo de ver un comunicado donde la empresa lo acaba de solicitar. Pero además no se hace solicitud de parte, es una decisión del Gobierno Nacional. lo que le estamos poniendo es la responsabilidad a quien tiene que asegurar el normal funcionamiento. Está bien la negociación, la ida y vuelta, pero ya no termina siendo un paro contra la empresa. El gobierno ya acordó, termina siendo un paro contra el gobierno. Por ende, el gobierno yo creo que llegó a un límite donde tiene que asegurar el servicio en forma permanente. Está todo el Uruguay paralizado con este tema, así que por eso le pedimos que asuma la responsabilidad de darle operatividad al puerto en forma constante. La ley de puertos te lo exige, su artículo primero. Y bueno, el instrumento de la esencialidad tiene que estar no solo arriba de la mesa, sino pronto para ser usado.
13: Y la empresa terminal Cuenca del Plata, que es la administradora de la terminal de contenedores del puerto metropolitano, y el sindicato se van a reunir nuevamente hoy con el Ministerio de Trabajo y Seguridad Social para justamente terminar de acordar el convenio colectivo que se viene negociando desde hace ya varios meses.
10: Representantes de la empresa belga Catun Nazi, la principal accionista de la terminal, y el sindicato negociaron ayer durante casi 5 horas en la Dirección Nacional de Trabajo, pero no llegaron a un acuerdo por la negociación colectiva. La reunión de ayer se centró en lograr un acuerdo que establezca guardias gremiales mínimas para asegurar servicios en determinadas áreas de trabajo, lo que según la Organización Internacional del Trabajo debe acordarse entre la empresa y los trabajadores, pero las partes no alcanzaron un consenso. Ayer, en tanto, previo a la reunión tripartita con el sindicato, Terminal Cuenca del Plata anunció que comenzó a transitar el camino para solicitar formalmente a las autoridades la declaración de esencialidad de los servicios portuarios vinculados a la carga contenerizada. El ministro de Trabajo y Seguridad Social, Juan Castillo, dijo anoche que se ha avanzado bastante en algunos contenidos del convenio colectivo, aunque persisten algunas diferencias que no son menores en cuanto a jornales y algunos ajustes de salario, pero aún así expresó su confianza en que se llegue a un acuerdo definitivo.
13: La coordinadora en Uruguay de las pruebas PISA, Laura Novoa, dijo a Info Capital que los resultados presentados ayer generan alerta a nivel mundial por los malos desempeños en lectura y comprensión lectora y la creciente incidencia de la inteligencia artificial y su eventual afectación sobre el ejercicio de los derechos democráticos de la ciudadanía.
10: El Programa Internacional de Evaluación de Estudiantes revela que Uruguay mantiene la estabilidad de logros en estudiantes de 15 años en un marco de mayor cobertura educativa.
20: Hoy, al 2025, tenemos un 81% de estudiantes de 15 años que están en el grado esperado para su edad. Y un nivel de rezago severo, que son 2 grados, ¿sí? O sea, 2 años de repetición o más, menor al 5%.
10: Las pruebas también demuestran que el desarrollo tecnológico está generando grandes cambios en la educación y en la ciudadanía.
20: Es una alerta para todos los países que están justamente en esa revisión. De nuevo, hay transformaciones tecnológicas muy aceleradas. Uruguay es de los países donde sus estudiantes utilizan más la inteligencia artificial para hacer tareas escolares. O sea, es mayor al promedio de la OECD. No es que lo utilicen más, pero es mayor al promedio de la OECD, que un estudiante y un ciudadano que no sabe leer en el mundo de hoy. No sabe ejercer sus derechos democráticos, cívicos, incluirse en la sociedad. O sea, son cosas que están generando alertas en todos lados.
10: Novoa hizo referencia a las desigualdades por nivel socioeconómico y área geográfica que persisten en el país.
20: Estamos hablando de 37-40 puntos de diferencia de promedio de los que logran los montevideanos y área metropolitana versus la ruralidad y localidades menores.
13: Las autoridades de ACE comparecieron ante la Comisión de Presupuesto integrada con Hacienda del Senado, que analiza el proyecto de ley de rendición de cuentas, y en ese sentido defendieron lo que consideran mejoras, a la vez que aseguraron que no habrá un incremento presupuestal.
21: Álvaro Danza aseguró en el Senado que desde que comenzó esta administración de gobierno, ACE muestra varios avances como la reducción en los tiempos de espera, la ampliación de la campaña de vacunación con efectos ya visibles en la reducción de internaciones por gripe o virus sincicial, disminución de la lista de espera de cirugías no postergables y aumento en la producción quirúrgica mayor ambulatoria.
22: Mostramos también, obviamente, la reducción de nuestras unidades ejecutoras con quiebre crítico de stock de medicamentos. Eso es algo que realmente nos alegra poder decirlo. Eso no quiere decir que no falte nada nunca. Pueden haber faltantes puntuales, pero ya estamos hablando de otro panorama.
21: Danza también se refirió a la agresión con arma de fuego que sufrieron los equipos de salud del SAME 105 en la zona del Cerro el sábado pasado y dijo que se está trabajando para ofrecer más seguridad en el prestador público.
22: La verdad que hay mucho trabajo que se está haciendo con el Ministerio del Interior. Tenemos un funcionario del Ministerio del Interior que está trabajando en ACE, con nosotros, al lado nuestro, ayudándonos y apoyándonos en cada circunstancia donde hay problemas. Eso es una innovación de esta administración que valoramos muchísimo. El apoyo del Ministerio del Interior es tremendamente importante en este periodo de gestión. Hemos firmado un convenio específico para tener mediadores de violencia, para evitar la retaliación en algunas unidades ejecutoras, Pastel y Cerro concretamente, y ayer justo hablamos con la subsecretaria Valverde de poder ampliar ese convenio para ir a otras. O sea, estamos en un plan piloto, si este plan piloto marcha bien, iríamos a otros lugares donde tenemos algunas necesidades críticas.
13: Ahora nos convoca a nuestro periodista Juan Pablo Rodríguez. Está en el Teatro Solís y con novedades importantes para los artistas. Adelante, Juan Pablo.
0: Rosina, buen mediodía para ti, desde luego para nuestros televidentes. Así es, nos encontramos apostados en el Teatro Solís a propósito del lanzamiento de la edición número 10 del FIDAE, del Festival Internacional de Artes Escénicas. Por eso vamos a hablar con el director del INAE, con Gustavo Zidane, para conocer cuáles son las novedades de esta edición. Muchísimas gracias por recibirnos, Zidane, bienvenido. Bueno, un lanzamiento que se viene con todo y que también que esperanza que ilusiona, pero que va a tener a Paysandú, San José y Montevideo como principales protagonistas.
1: Sí, consolidamos ese eje, trabajamos por el lado de la descentralización y la desconcentración y hemos logrado generar un festival que hoy por hoy podemos decir que tiene tres sedes, que son Montevideo, San José y Paysandú. Ya el año pasado habíamos hecho ese ejercicio tratando de proyectar en el quinquenio que quede consolidado ese espacio y por suerte en esta décima edición podemos decir que eso es una realidad.
0: ¿Cuáles son las cuatro categorías de este año?
1: Bueno, en realidad este año el énfasis está en la producción nacional. De unas 32, 33 propuestas que tenemos, 21, 22 son de Uruguay. Una propuesta que yo creo que es bastante abarcativa y representativa de lo que son las artes escénicas en nuestro momento, en nuestro país. Eso abarca, por supuesto, teatro, danza, circo, títere. Y a su vez complementamos con programación internacional para seguir teniendo el estatus de evento, de certamen internacional.
0: Gustavo, usted en su excelsa trayectoria, también incluyendo los más de 14 años al frente de la Sala Verdi, ha tenido una gran descendencia en la sociedad, en la comunidad. ¿Cómo ve también este festival para llegar a los distintos lugares del país, en el interior profundo, y también a la creación, ¿no?, de animarse a hacer?
1: Bueno, en realidad nosotros venimos desarrollando, y este año creo que profundizamos ese trabajo en lo que es la relación del festival con el público, ¿no? Hay como un costado sociocomunitario que el festival tiene. Nosotros en Montevideo, por ejemplo, nos desplazamos por el territorio, por los barrios. Vamos a estar en Alazarov, vamos a estar en Artesano de Peñarol, estamos en el Florencio y a su vez en San José y en Paysandú no nos limitamos a la centralidad, también a través de un acuerdo que hicimos con Espacios MEC, por ejemplo, estamos trayendo a personas de localidades cercanas a San José y a Paysandú. Estamos trabajando con públicos que de repente no tienen la posibilidad de acceder con frecuencia al hecho escénico. Por ejemplo, acá en Montevideo, en acuerdos con el Mides, con el BPS. Hay también ahí a la vuelta un acuerdo con Nudelar. Estamos conversando con el Ministerio de Defensa. O sea, tratamos que realmente ese concepto de democratización, de acceso a la cultura, sea un hecho, sea una realidad a través de una propuesta como el FIDAE.
0: Le hago la última agradeciéndole la amabilidad de sus palabras en esta fecha. Bueno, la gente, ¿dónde se puede informar y qué fechas, cuáles son los plazos donde la gente va a poder disfrutar de estas artes escénicas?
1: El festival va del viernes 9 de octubre al domingo 18 de octubre. Estamos exactamente a un mes del comienzo. Las entradas ya van a estar a la venta a partir de la 1 de la tarde en las redes de venta. Y la información siempre a través de redes y de la propia página web del Ministerio de Educación y Cultura. Ahí van a encontrar toda la información.
0: Muchísimas gracias.
1: Por favor.
0: Rosina, pasaba Gustavo Zidane acerca de este Festival Internacional de Artes Escénicos que por supuesto va a engalanar Montevideo en los próximos días.
13: Sin ninguna duda, muchas gracias Juan Pablo. Ahora nos convoca otro periodista, Federico Yurkovich, está en el Ministerio del Interior, novedades importantes. ¿Cómo estás, Federico? Bienvenido, buen mediodía para ti también.
2: Bueno, muchas gracias. Exactamente, hace minutos nada más el ministro del Interior hacía una recorrida por nuevas unidades vehiculares que se están incorporando al Ministerio del Interior. Estamos con el encargado justamente de la dirección vehicular. Él me va a corregir si me equivoco, Pablo Vichy. Gracias por estos minutos. Recién nos contaba que hay unidades, tanto camionetas como motos, para distintas jefaturas.
23: Bueno, sí, como lo decía tus compañeros, desde el Ministerio del Interior estamos incorporando en este momento a la flota del Ministerio del Interior 10 vehículos microbuses, SAC, conjuntamente con algunas motos, específicamente 18 motos, que van a ser repartidas en las distintas unidades de la Jefatura del Interior y de Montevideo.
2: Bien. ¿Hay camionetas para traslado y motos para patrullaje?
23: Ahí va. Esas camionetas específicamente nosotros las necesitamos para poder trasladar el personal nuestro de un lugar a otro o de un departamento a otro. Bueno, esos vehículos específicamente van a ser destinados para ese tipo de operación. Después las motos, para nosotros es muy importante el tema del patrullaje en moto, porque como todos sabemos el vehículo motorizado ingresa a veces en lugares donde los vehículos de cuatro ruedas se nos dificulta para poder patrullar o ingresar.
2: Bichi, vemos las camionetas marca Jack China, no sé las motos de qué origen son, pero ¿está creciendo el parque automotor de origen chino en la Policía Nacional?
23: No, esto hacemos parte de una realidad de los procedimientos que corresponde. Nosotros no tenemos específicamente una marca o nosotros, estos vehículos pasan por distintas licitaciones y bueno, defendiendo esos procesos que se adquieren los vehículos.
2: Muchas gracias, Vichy.
23: No, por favor.
2: Bien, el encargado, estamos aquí compartiendo la jornada con otros medios. Está el ministro del Interior, Carlos Negro, obviamente también el jefe de policía, Alfredo Clavijo. En minutos estaremos dialogando con ellos en un momento donde el tema China y las presiones de Estados Unidos sobre distintos aspectos de la vida nacional están sobre la mesa en esta presentación oficial. Entonces, los autos chinos incorporándose, las camionetas, perdón, a la flota automotor del Ministerio del Interior, en este caso concreto de la Jefatura de Policía de Montevideo. Como decía Vichy, también para otros departamentos estarán partiendo a partir de hoy estas unidades. Si les parece, volvemos con ustedes y en la medida que surjan informaciones, los convocamos.
13: Muy bien, muchas gracias, Federico. Ahora nos convoca nuestro periodista Eduardo Delgado y con información que también muy relevante que tiene que ver con el pasado reciente. ¿Cómo estás, Eduardo? Bienvenido.
3: Hola, Rosina, un gusto saludarte. Estoy en el Ministerio de Educación y Cultura. Así es, porque en minutos está previsto que empiece una conferencia de la que participará el presidente Yamandú Orsi, los ministros de Cultura, justamente José Carlos Maía, y también de Defensa, Sandra Lasso. El anuncio que harán está referido a la casa que pertenecía a Elena Quinteros y que fue confiscada por las Fuerzas Armadas en dictadura. Hay un histórico reclamo de la Asociación Civil Elena Quinteros justamente para que esta casa deje de pertenecer al Ministerio de Defensa y pase a ser un sitio de memoria. Dicho inmueble fue hace poco tiempo atrás transferido por el Ministerio de Defensa en comodato a la ANEP, pero por la normativa vigente esta casa no puede pasar a ser un sitio de memoria. La solución que finalmente encontró el Ejecutivo ante este reclamo de la sociedad civil es que la casa sea desafectada del Ministerio de Defensa y pase al Ministerio de Educación y Cultura, que en sí la dará en comodato a la Asociación Civil, que bueno, hace tanto tiempo viene peleando por lograr esto que consideran un gran logro, ¿no? Que deje de ser parte del acervo de las Fuerzas Armadas y del uso de las Fuerzas Armadas esta vivienda. Comentarles en ese sentido que estarán presentes integrantes de la Asociación Civil, está entre ellos Sara Méndez, que recién llegó, junto a Raúl Olivera, que será uno de los oradores, también estará el prosecretario de la Presidencia, Jorge Díaz, y es posible que el secretario de la Presidencia, Alejandro Sánchez, ¿sí? Para mostrar la relevancia que le da el gobierno a la bueno, a esta decisión que finalmente salda una deuda que era reclamada por las asociaciones civiles vinculadas a los derechos humanos con la entrega de esta vivienda para justamente ser un sitio de memoria. Entre los posibles usos que podemos adelantar para la vivienda está que sea la sede de la Comisión Horaria y la Red de Sitios de Memoria, ya que no cuentan justamente hasta este momento con sede para reunirse. Si les parece, en minutos volvemos cuando inicie la conferencia con palabras del presidente Yamandú Orsi.
13: Cómo no, Eduardo, te esperamos con gusto. Ahora volvemos con Fede Yurkovich para seguir hablando de estas unidades que se van a incorporar para mejorar la seguridad en nuestro país.
2: Volvimos enseguida al final, Rosina, porque el jefe de policía, Alfredo Clavijo, también iba a dialogar con nosotros. Obviamente el punto de partida son estas unidades y cómo potencia el patrullaje, jefe, y también agregarle a esto cómo están funcionando las unidades militares que se incorporaron hace poco, si juegan en este esquema de aumentar la presencia policial.
4: Estas unidades que se están incorporando son parte de una estrategia que viene a transversalizar la respuesta policial de manera específica y diferenciada. ¿A qué voy con esto? Estos móviles que tienen gran porte serán considerados como móviles tu comisaría. Se dedicarán a realizar tomas de denuncias, tomas administrativas en aquellos eventos que no ameritan la prioridad 1 o 2, que lo que nos posibilita es mantenernos patrullando los barrios y responder, tener unidades de respuesta para las emergencias 1 y 2, las de que realmente tengan riesgo de vida o que haya un hecho en proceso. Esto va a ser una estrategia que se va a ir implementando progresivamente. Lo que van a ver es que estos móviles también se le va a comunicar a la sociedad que si el hecho se produjo hace mucho tiempo, no sabe cuándo se dio, o es un hecho de relacionamiento comunitario o algo, una queja, este es el móvil que va a acudir y se le va a decir a qué tiempo está de su domicilio. Esto es importante porque no todo es prioridad uno, y lo que le tenemos que hacer entender a la comunidad es que si comprometemos una unidad de respuesta a la emergencia, cuando realmente haya una emergencia no vamos a llegar en el menor tiempo posible, y nos ocupa y preocupa tener la mayor cantidad de unidades patrullando, previniendo y respondiendo a la emergencia de riesgo realmente.
2: Con respecto a lo que le decía de las unidades de origen militar, ¿cómo están funcionando? ¿Se fueron incorporando más? ¿Como que por momento desaparecieron o las estamos usando, jefe?
4: Las estamos utilizando, están como apoyo dentro de lo que es la Dirección General de Operaciones Especiales. Lo vieron que están en los barrios, también lo hemos utilizado en los últimos operativos que ha tenido que intervenir la policía. Creo que es de conocimiento de todos y también es visible. Ha sido un elemento fundamental de protección para nuestros funcionarios que se van incrementando y que a la vez estamos en una planificación de una operación específica en un territorio donde estamos registrando algunos hechos violentos y registros de disparos, los cuales ahí nos posicionaremos con otro tipo de estrategia que iremos comunicando en estos días que vienen.
5: Clavijo, en Positos se está viendo la...
6: Ayer tuvo una reunión con la AUFI y también la Mutual de Jugadores de Fútbol. ¿En qué se avanzó en ese sentido, en la seguridad en el deporte?
4: La verdad que con la Asociación Uruguaya de Fútbol, también con la Mutual de Futbolistas, estamos avanzando muchísimo en una cantidad de temas. En el tema más importante, creo, y que nos va a permitir otra posición nuestra en los operativos, es que estamos ya redactando un convenio donde la Asociación Uruguaya va a contratar un par de centenares de policías en régimen de eventual, el cual nos va a permitir reforzar los operativos en el interior de los estadios, de donde nunca nos fuimos, pero queremos estar más, mucho más, y vamos a estar con este refuerzo, porque eso nos permite disponer de recursos específicos, una guardia específica, como lo dijo nuestro ministro, para los espectáculos deportivos, espectáculos públicos en torno al deporte, y no tener que retirar recursos del patrullaje para reforzar en el interior de los estadios.
6: En el Parlamento también comentaron que estaban viejas las cámaras de reconocimiento facial de algunos escenarios deportivos. ¿Se van a cambiar? ¿Qué se transmitió en esa línea?
4: Es uno de los puntos que se acordaron ayer. La AUFI está en un proceso de consultas y de presupuestación para un nuevo sistema de acceso con... El reconocimiento facial va a permitir el acceso, la apertura de lo que vendría a ser el molinete que da ingreso a las personas.
5: Lo dijo, en la zona de Positos se recuperó una garita policial de las que había antes. ¿Van a cumplir la misma función? ¿Qué es lo que va a hacer?
4: Eso nosotros lo estamos referenciando y comunicamos hoy. Es un punto azul, así le vamos a llamar, y es un punto de anclaje y de referencia para todo el patrullaje y principalmente en la estrategia que vamos a llevar adelante con el policiamiento comunitario orientado a problemas turísticos que vamos a desplegar en este año. Estamos también esto hablándolo con la Intendencia, con el Ministerio de Turismo, con algunas asociaciones comerciales. Vamos a implementar una nueva estrategia que estaremos comunicando para la temporada, lo que se llama el verano azul. Por eso ese va a ser un punto azul específico de anclaje para el patrullaje que se va a desplegar en toda la zona turística, Ciudad Vieja, Centro y la Rambla de Montevideo.
5: Son 30 garitas, ¿habrá posibilidad de que se pueda ampliar además?
4: Vamos punto a punto recondicionando y dándole esta reapertura, pero este redireccionamiento a una estrategia que fue muy bien planteada en su momento, pero que había que actualizarla, como lo venimos diciendo, como toda nuestra estrategia de reorganizaciones, de actualización de la estrategia y del modelo para la realidad que tenemos hoy.
7: ¿Qué pasa con las balaceras en distintos puntos de Montevideo? Los vecinos reclaman, por ejemplo, ayer en la Cruz de Carrasco denuncian que hubo una balacera de unos 20 minutos con armas automáticas. ¿Cómo trabaja la policía en eso?
4: Nosotros todo lo que se nos denuncia y se nos reporta lo investigamos y nos posicionamos en los lugares. Eso, si ocurre lo que le tenemos que decir a la comunidad, que nos debe de denunciar y lo más rápido posible. Nosotros en ese aspecto que nos llegó y nos consultaron, hasta ahora no hemos registrado denuncias de ese lugar ni de esos hechos. Si ocurre a la comunidad, llámenos, denúnciennos, porque nosotros necesitamos saberlo para ir, para recoger la evidencia y para solicitar las órdenes correspondientes a la justicia para intervenir en esos lugares de donde se puedan estar realizando los disparos.
7: O sea, no se llaman.
8: Muy buen mediodía para todos. Abrimos esta columna de los Juegos Odesur que comenzarán este sábado 12 de septiembre. Seguiremos en Info Capital con esta recorrida, conociendo testimonios, conociendo historias de vida. En este caso nos toca conocer la historia de vida de Ailén Cabrera, una boxeadora uruguaya que nos estará representando, que nos cuenta cómo se prepara y cómo lleva también su vida a la par de tener otro trabajo. De esa forma lo conocemos.
9: Yo en este caso voy en la categoría de los 75 kilos, debido a que, bueno, en realidad yo iba a ir en 70, pero por motivo de que, bueno, no llegaban a formar, o sea, no habían más de tres atletas, no se pudo formar la categoría, por ende tomaron la decisión de cambiarme en la categoría de los 75 kilos. Así que en esa categoría, en realidad, yo tengo que comer más, o sea, alimentarme más, que eso no quiere decir que pueda comer cualquier cosa, sino que, bueno, más pollo, más arroz, más fideo, para llegar más al peso. Trabajo en la empresa de Sport Market, hago un horario de 9 a 6 de la tarde, por lo que mis compañeros entrenan a las 8 de la mañana, a mí no me da el horario, entonces yo tengo que entrenar antes. O sea, me voy a un gimnasio aparte a hacer la parte física. Voy, me levanto a las 5 y media de la mañana, hago el entrenamiento, vengo, me baño, me voy a trabajar, vengo de trabajar y me voy al entrenamiento a la tarde. Y así consecutivamente, de lunes a viernes, menos los sábados, quita que el entrenamiento se está. Es un horario solo. La vara está en el oro. O sea, yo me voy a traer esa medalla de oro porque, bueno, igual, o sea, independientemente de la competencia en sí, de estar allá, o sea, la competencia o la medalla, o como le quieran decir, ya te la venís ganando desde antes, desde el momento en el que vos te pones a trabajar para eso.
8: Como uruguayos sabemos que la garra charrúa es una característica de todos nosotros, luchar contra la adversidad y contra alguna circunstancia que nos pueda jugar alguna mala pasada. Bien lo sabe Federico González, este taekwondista que vamos a conocer su relato, su experiencia, cómo se prepara, cómo conlleva la adversidad de tener una lesión y además cómo conoció la pasión por este deporte.
11: Empecé taekwondo con 4 años, tengo 31 ahora. Y empecé, básicamente, siempre digo lo mismo, porque me gustaban los Power Rangers. Como me gustaban las patadas y todo eso, empecé en el deporte y una vez que entré ya no salí más, ya nunca más dejé. En este momento estoy en Corea, es el Grand Prix, que es el top 32 del mundo. Yo no estoy clasificado, pero soy el entrenador de mi pareja, que es ecuatoriana, y ya sí está clasificada. Entonces estoy acá como entrenador, sigo entrenando, porque yo hoy estoy radicado en Río de Janeiro. Entreno en el equipo Diego Team, que ahí hay campeones olímpicos, está el actual campeón mundial de mi categoría. Entonces entreno con ellos y ellos también están acá porque están clasificados. Entonces mi entrenamiento continúa igual, pero acá en Corea. Y nada, la preparación, el año pasado en octubre me rompí el cruzado, el ligamento cruzado anterior. No me hice cirugía y desde ahí hasta acá he hecho un tratamiento conservatorio que es de fortalecimiento. Y ya estoy compitiendo, ya estoy de vuelta, me metí de vuelta en los rankings, estoy adaptándome, tuve que hacer adaptaciones y llego a estos Juegos Odesur, que son mis cuartos Juegos Odesur. En una nueva categoría, yo soy medallista en 68 kilos en la última edición y ahora voy en 80 kilos. Pero nada, me siento bien, ya me estoy sintiendo bien. Tuve una competencia recientemente en Perú, me sentí bien, perdí en octavo de final, pero las sensaciones ya son buenas. Pero fue un proceso y un camino largo de adaptación también a movimientos, a estrategias de juego diferentes para afrontar estos juegos de la mejor manera posible. Y lo que te digo, arrastrando una lesión que Ahora ya no me está limitando, pero me limitó mucho y hasta me cuestioné un poco si iba a continuar o no.
8: Ya pasamos por boxeo, ya pasamos por taekwondo. Vamos a ir a otra disciplina individual. Vamos a ir a una disciplina que tiene muchos secretos, que es mucho de la técnica. Martina Paz nos cuenta sobre esgrima.
12: No sabía que existía la esgrima hasta que hice una carrera, la carrera de actuación que tiene como materia esgrima. Y ahí me enamoré del deporte y empecé a hacerlo hace 3 años que empecé y no paré y le di siempre muy, muy de lleno a entrenar. Es muy técnico, se dice que la técnica de la esgrima es semejante al ballet porque tiene posiciones y ya es muy, tenés que conocer bien la técnica, pero también ya hay mucho de lo táctico, ¿no? Pero primero siempre se aprende a caminar, las posiciones fundamentales, el fondo. Y después hay que saber que hay 3 armas. Es un deporte con 3 disciplinas, que son florete, espada y sable. Yo hago espada, personalmente. Y tienen diferentes reglas. Me hace mucha ilusión porque claro, es la primera vez que voy a unos juegos donde hay tantos deportes juntos, tantos atletas, más allá que no compartas el deporte, compartís la experiencia de entrenar, de ser atleta, dedicarle un montón de tiempo y ver a gente de tu país competir en otras disciplinas, me parece que está genial. Obvio un orgullo y un honor, pero y también eso de saber cómo que estás mostrando. Particularmente el esgrima es un deporte muy poco conocido y poder hacer en algo que representa a Uruguay, darle mucha más visibilidad y también más en lo que es el representar al país.
13: Hacemos una pausa y al regreso llega Josema Caraballo con toda la información relativa a los municipios. Volvemos enseguida.

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1: Segundo bloque de Info Capital. Volvemos al Ministerio de Educación y Cultura. Ha llegado el presidente de la República. Vamos para allí. Recordemos que el Ministerio de Educación y Cultura le está entregando a la Asociación Civil Elena Quinteros el apartamento de Elena, un viejo anhelo del movimiento que viene luchando hace años por esto. Adelante.
2: Y agradece muy especialmente la presencia.
3: Así es, Rosina, ya está firmado la pasaje de esta casa que perteneció a Elena Quinteros al Ministerio de Educación y Cultura y luego a la Asociación Civil. Escuchamos al presidente Yamandú Orsi.
4: Hoy lo que estamos celebrando, lo que estamos conmemorando en el marco de cumpleaños de Elena. Es una decisión que, si uno la mira con una mirada fría, es un trámite, un expediente, una decisión de gobierno de trámite relativamente fácil, tomar una decisión. Pero quienes estuvimos en esto de resolver lo de la casa, sabemos que había mucha tela para cortar y muchas cosas para resolver, y mucho de eso se vinculaba con lo simbólico, con lo justo, con lo que corresponde. Y había que

0: Rafaela,
1: Rubén,
2: Richie
3: y Rosita
2: son agentes secretos que protegen a su ciudad
4: de los adultos que desperdician y contaminan.
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4: Hasta mañana a las 8. 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
5: 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Hora de cocinar.
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0: Florencia Núñez, Bailo en la silla.
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6: El Chacal y los Alpes Floreados es el proyecto liderado por el cantautor y compositor argentino Nicolás Sparks. También conocido artísticamente como El Chacal, la banda está consolidada dentro del circuito independiente y alternativo de Buenos Aires. Hater es su nuevo álbum lanzado el pasado mes de abril. La producción musical estuvo a cargo del reconocido Brian Taylor y significó un giro en el sonido de la banda, más sofisticado y contemporáneo. El Chacal y los Alpes Floreados. El Fantasma.

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2: La perseverancia de grandes profesionales del medio permitieron que al fin pudieran reunirse varias creaciones musicales del fallecido compositor santafesino Fernando de la Riestra para su distribución en redes digitales. Parte de esa obra la reunió la cantante, flautista, compositora y docente Irene Cervera en coproducción con 625 discos. Cervera integró alguna de las bandas de la Riestra y le envió este mensaje firmado, El Sobreviviente, que tributa y versiona 8 canciones de uno de los grandes hacedores de la canción rosarina. Irene Cervera, padre e hijo.

0: Lactolate Core. ¿Hace un frío, vos?
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0: Eros White, Balanza.
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3: Provenientes del barrio Boedo, en Argentina, Bestia Bebé vuelve con su sexto trabajo discográfico llamado Yendo Rápido a Ningún Lugar. La irreverencia, las letras inteligentes y el sonido pop grunge son parte de las características principales de esta banda. Bestia Bebé, el atrevido.

0: Bestia Bebé, el atrevido.
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0: Martes de marzo. Viejo paquetero.
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2: ¿Vos me estás descansando? ¿En serio me estás haciendo esto? Es bowling.

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1: Clipper, Don Podohun.
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4: Hay un pájaro azul en mi corazón que quiere salir, pero soy duro con él. Le digo, quédate ahí adentro. No voy a permitir que nadie te vea. Hay un pájaro azul en mi corazón que quiere salir, pero yo le echo whisky encima y me trago el humo de los cigarrillos. Y las putas y los camareros y los dependientes de ultramarinos nunca se dan cuenta de que está ahí adentro. Hay un pájaro azul en mi corazón que quiere salir, pero soy duro con él. Le digo, quédate ahí abajo. ¿Es que quieres hacerme un lío? ¿Es que quieres que mis obras? ¿Es que quieres que se hundan las ventas de mis libros en Europa? Hay un pájaro azul en mi corazón que quiere salir, pero soy demasiado listo. Solo le dejo salir a veces por la noche, cuando todo el mundo duerme. Le digo, ya sé que estás ahí, no te pongas triste. Luego lo vuelvo a introducir y él canta un poquito ahí adentro. No le he dejado morir del todo. Y dormimos juntos, así, con nuestro pacto secreto. Y es tan tierno como para hacer llorar a un hombre. Pero yo no lloro. ¿Lloras tú?
5: El pájaro azul, de Charles Bukowski, por Sara Fernández y María José Borges.
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7: Dinastía Moon es una banda instrumental nacida en Cartagena, Chile, que fusiona psicodelia, ritmos latinos y sonoridades cósmicas. En 2025 publicaron su disco Dimensional, con el que recorrieron gran parte de Chile y llegaron a Montevideo en agosto de 2026, una visita clave que hoy nos lleva a poner el foco en ellos. Una experiencia que destaca por su fuerza rítmica y la conexión ritual con el público. Dinastía Moon, chamán.

0: Matías Amun, chamán. 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
2: Con una mezcla artesanal de pop, grooves de tradición dub y experimentación electrónica de espíritu lo-fi, el dúo de Oakland, Abracadabra, presenta Peel Away. Esta canción, que da título a su EP, publicado el 7 de agosto de 2026, se despliega sobre una base de ritmos industriales y ruidosos y cintas retro, donde la nostalgia del pasado se cruza con una frescura pop absolutamente contemporánea. Abracadabra, Peel Away.

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0: pasajeros del Malaya Airlines. Manicomio.
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4: Los platenses Isla Mujeres presentaron el sucesor de Barato Ideal en agosto de 2026, el quinto disco de estudio que lleva el título de Viaje Inaugural. Con este trabajo, la banda cristaliza la introspección del disco anterior en un sonido más oscuro y expande su fuerza creativa hacia un rock más abrasivo y sensible. Isla Mujeres, oculto y a la vista.

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2: Poner la creación en un punto podría traducirse como una microobra o una microcanción. Incluso, el universo pudo haberse originado desde un micropunto o micronésimo punto sonoro. Algo de esto parece ocupar al compositor Jorge Alastra, quien arriesga la física cancionística y desde ella propone su nuevo álbum Micro, a través de 10 microcanciones que no pretenden una escucha automática ni algorítmica, pero dialogan con la inmediatez cuántica de esta era de superproducción de información. Jorge Alastra, Caminos.

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1: Jorge Alastra, Caminos.
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0: Diego Drexler, Pampero.
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3: Roberto Carlos Laje es el lado negro y Fabiola Reina es reina tropical. Producto de una invitación, una cita ciegas en el estudio, la idea era producir una canción. El resultado es El Lado Tropical, un disco de 9 canciones y un dúo que reúne ideas y sensibilidades más un montón de teclados electrónicos. El Lado Tropical. Fluye.

0: Inoguridi, la isla.
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3: El cielo se puso pálido. Desaparecieron las primeras estrellas y yo seguía mirando primero el reloj y luego el horizonte. Aparecieron los contornos del mar. Se necesita haber pasado una noche en el mar, sentado en una balsa y contemplando un reloj, para saber que la noche es desmesuradamente más larga que el día. No había dormido un segundo en toda la noche, pero en aquel instante sentí como si hubiera despertado.
4: Relato de un náufrago de Gabriel García Márquez por Nicolai Cortazo, Valentina Díaz y Paula Pandolfo.
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6: Con letras que dejan estribillos pegadizos y lecciones memorables, intentan señalar nuestras realidades internas y enseñarnos a generar alegría de la nada. Como en The Appetizer's Mixtape, su más reciente álbum que incluye esta canción. Thumposaurus, Existential Dread.

0: Thumbosaurus.
1: Existential Dread.
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2: Tomás Espino cuenta en una nota de prensa que durante un tiempo tuvo canciones guardadas en un cajón, esperando el momento en que se animara a cantarlas para poder materializarse. Tinta nace en 2023 como la oportunidad de este joven fraiventino y sus dos amigos de hacer realidad canciones que no encontraban lugar en sus otros proyectos musicales, con un sonido que evoca una oscuridad alegre de una época que no pasó. Tinta, Boulevard.

0: Los Cinco de Oro, en el Bajío, Cali, 1975.
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0: Barbarita Palacios con Barbie Recanati. Arriba el amor.
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0: AFC y David Stabilito. Ready or not.
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6: No, está viva. Está sin hojas, pero está paradita, derechita. Mirá, dije desde mi ignorancia. Mirá para arriba. Parece que estuviera de pie, pero porque la sostienen las ramas de las otras que siguen vivas. Así, Maina Hermo presenta un fragmento de su nuevo sencillo refiriéndose a la acacia y en ella construye una imagen cuasi alegórica de una luz de vida y valor que habita las acacias del balneario rochense Puymallén, llamada Maestro Julio Castro. Maina Hermo, acacia negra. En ese repecho estaba la casa del maestro Julio Castro.

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1: Midori Yeager es una compositora, chelista y cantante japonesa radicada en Londres. Sus canciones se basan en la voz y el violonchelo, integrando texturas clásicas con grooves contemporáneos. Sus canciones exploran las identidades culturales, el género y el sentimiento de pertenencia. Este año ha publicado una serie de trabajos que confirman su destreza interpretativa y una lírica del perfume del tiempo, de una casa que habita en la nostalgia. Midori Yeager, Safe. Safe.

0: Nidore Jäger, Safe.
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0: Blue Oyster Cult, Then Came the Last Days of May. Nueva York, Estados Unidos, 1975.
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0: Muñe Kaç, Shira.
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3: Fatboy Slim vuelve al ruedo en 2026 con varios anuncios. Uno de ellos es la edición de su nuevo sencillo. El productor y DJ británico vuelve con su energía de groove y underground electrónica, siendo la antesala de la salida de su próximo trabajo discográfico. Fatboy Slim, Funk Drunk.

0: Putinela y convivientes, Tierra de Leones.
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pero sobre todo lloraba porque de repente fui consciente del hecho de que era yo el que estaba de pie en ese túnel, con el viento corriendo por mi cara. Sin preocuparme de ver el centro de la ciudad, sin ni siquiera pensar en ello. Porque estaba de pie en el túnel y estaba realmente allí. Y aquello era suficiente para hacerme sentir. Infinito.

0: Las ventajas de ser invisible, de Stephen Chbosky, por Victoria Amado, Ana Clara Donya y Rocío Ivanov.
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2: Vegetation es uno de los puntos más altos de Petal Rock Black, el último disco de Willow, lanzado en febrero de 2026. En esta canción, la artista lleva su faceta más experimental a un terreno mucho más libre. Usa la voz como elemento de percusión pura con el juego del scatting y el tarareo y genera una progresión mutante que cierra en un inesperado coro de risas maníacas. Willow, Vegetation,

0: Willow, Vegetation.
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2: Sofía Usal es una artista oriunda de Bernal, en el sur del conurbano bonaerense, pero radicada en la ciudad de La Plata desde hace unos años. En 2005 lanzó Las Memorias, un álbum que es toda una joya oculta. Su sonido navega entre la etérea melancolía y un indie sintetizado con mucho cuerpo, al que termina de colocarle toda su presencia con su envolvente voz. Sofía Usal, entre la multitud.

0: Sofía Usal, entre la multitud.
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Marina Lima, Perda. 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

0: Ino Uridi, Sin tu amor.
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1: El artista John Alemol celebra la incorporación de su catálogo solista al sello Little Butterfly Records con el lanzamiento de un EP grabado en vivo en los históricos estudios Sondor con un recital a piano y voz junto a Pablo Retrovisor, pianista de Buceo Invisible y Níquel, entre otros proyectos. Un formato. Una revisita a la conjunción de la voz que conversa con la tecla y la cadencia. John Alemol y Pablo Retrovisor. Felices.

0: eso se trata o no.
1: Shona Lemol y Pablo Retrovisor, felices.

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2: Hogar de más de 9 millones de personas, la ruidosa Ciudad de México es campo fértil para la creación artística, una convivencia frenética y una escena musical vibrante, de donde surge el Club de Orquídeas. El grupo, compuesto por 8 integrantes, lanzó

lanzó Audiodrama, su primer álbum donde mezclan la esencia del rock chilango con una sensibilidad Gen Z y construyen un viaje desde el amor y el desamor a través de la Ciudad de México. Club de Orquídeas, Ciudad en Llamas.

0: Nicolás Ibarburu, Mapa Tesoro.
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3: You Know Where I Live es el aclamado álbum de estudio lanzado en junio de 2026 por el músico estadounidense-británico Jeff Lloyd Nichols. Con raíces en el country, soul, fue grabado junto a su colaborador habitual Colvis Phillips en un entorno rural en Gales. Tú sabes dónde vivo es también el tema que cierra el disco. Con un simple la la la por letra, la canción parece una declaración de paz, serena y sincera. Jeff Lloyd Nichols, You Know Where I Live.

0: Jeb Loy Nichols, You Know Where I Live.
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0: Salo Solo, Tormenta.
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3: La primera vez que lo vi fue en la calle Bacacay.
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3: 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Su conversación es muy interesante, pero estoy empezando a cansarme.
4: 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Algo me dice que usted va a ayudarme.
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7: Gerardo Dorado, el alemán, llevaba 7 años sin sacar un disco de estudio. Y en este caso, Yo Quién Sería es uno de los adelantos que además le dará nombre a la nueva placa. En el cruce de caminos entre la identidad, la fragilidad y contradicciones de la condición humana, desarma las presiones de la vida cotidiana que nos llevan a correr detrás de una zanahoria de expectativas que se aleja constantemente. El alemán, Yo Quién Sería.

0: El alemán. ¿Yo quién sería?
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1: Directo de Colombia, Gueto Cumbé vuelve con un nuevo disco destacando la electrónica y la canción folclórica como el centro de su identidad estética. En esta ocasión, cuentan con la participación de la productora y DJ Lido Pimienta. Gueto Cumbé junto a Lido Pimienta. Cardón.

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1: En esta primera edición de un Shakespeare Festival para Educación Media, es un sueño cumplido para nosotros.
2: Muy orgullosa de ustedes. Disfruten.
3: ¿Sí? Gracias.
4: I'm Hamlet, Prince of Denmark. The old king, my father is dead.
5: Yes, the old king is dead. And now there is a new king. Me, Claudius.
6: Fue un proceso maravilloso porque realmente se notó, sin duda, la consolidación del trabajo en equipo entre ellos.
7: Can I help you?
8: Yes, thank you. I need a wedding dress.
7: You got it.
9: Como que me liberé de ese miedo que tenía de presentarme en una obra, por ejemplo, o arriba de un escenario a decir cosas en inglés.
10: Goodbye, sweet prince.
11: Me quedo con el después, el atrás de escena, cuando salían de la obra, estaban totalmente emocionados y orgullosos de sí mismos.
12: Creo que lo que más les aportó es ver que todo tenía un hilo conductor, ¿no? Al igual que ellos tienen una meta en común, que nosotros como docentes también perseguimos un propósito común.
13: Pensando en los objetivos del plan, yo creo que lo que logra es darle como mucho más autonomía y herramientas como para moverse, no solo en el ámbito educativo, sino en la vida diaria.
11: Para mí fue una experiencia espectacular. Me encanta el teatro, entonces era volcarle como todas esas dimensiones que tiene el teatro, desconocidas o invisibilizadas para los estudiantes.
12: Cuando pase el momento también van a poder mirar para atrás y decir, pa, yo hice esto y está genial.
14: A tu edad vas a ir al liceo, estás en el liceo. Y después de que le contaba a la gente que estaba haciendo el liceo, me decía, ah, qué bueno, te felicito, mirá qué bien. Nunca es tarde para aprender, me dijeron. Y dije, tal, lo voy a hacer, total, no pierdo nada.
15: Acá en principio también me costaba mucho volver a estudiar, pero después también le vas agarrando y ahora quiero seguir a más y perfeccionar el inglés.
16: La maestra Elena Quinteros era militante gremial y también del Partido por la Victoria del Pueblo. Si bien no hay coincidencia en torno a la fecha de su secuestro, ya que según sitios de la memoria el episodio ocurrió el 24 de junio de 1974 y para la Asociación Civil Elena Quinteros fue dos días después, el 26 de junio, sí hay coincidencias en que la captura se produjo en el apartamento 103 de la calle Ramón Mazzini, 3044, cuando Elena no había cumplido aún los 31 años. En 1985, el inmueble pasó a manos del Ministerio de Defensa y 40 años después, en septiembre del 2025, fue cedido en comodato por tres décadas a la Administración Nacional de Educación Pública.
17: El compromiso de todos nosotros ahora, de todos, hacer que esa memoria de Elena esté cada vez más viva, no puede hacer otra cosa que honrar lo que tantas y tantos han hecho por nosotros. Así que las disculpas por las demoras, como corresponde cuando uno es consciente que debimos andar más rápido, pero el objetivo era llegar a tiempo en este año número 81.
18: Buenas noches, ¿cómo andan? Bienvenidos y bienvenidas. Lo que vimos recién es adelanto de un tema que desarrollaremos en la presente edición central de Info Capital. ¿Cómo andas, Natalia?
19: Bien, ¿y tú, Martín?
18: Todo bien.
19: Bueno, me alegro. Les damos la bienvenida a todas y todos los que están del otro lado. También los que nos están escuchando y las que nos están escuchando a través de Uniradio 107.7 FM y uniradio.edu.uy. Lo digo todos los días. Y de repente falla la memoria.
18: El de hoy fue un comienzo distinto, así que ahora vamos a repasar los titulares.
20: El presidente Yamandú Orsi recibió esta tarde al presidente del Partido Nacional, Álvaro Delgado, quien respecto a la política exterior le hizo planteos al mandatario sobre la situación de Nicaragua, Cuba y Venezuela. A su vez, Delgado respaldó a los senadores Martín Lema y Daniel Cami, que criticaron fuertemente al gobierno, y además el nacionalista pidió la creación de una comisión que estudie la implementación de allanamientos nocturnos. Mañana continuará la negociación tripartita por el conflicto en la terminal de contenedores del puerto de Montevideo y uno de los puntos de controversia es que la empresa Catún Nazi pretende que las guardias gremiales aseguren al menos un 50% del servicio. La Universidad de la República decidió mantener la suspensión de las clases hasta el próximo sábado inclusive y realizar jornadas de intercambio y reflexión para organizar el retorno a la actividad tras el intento de femicidio ocurrido la semana pasada en la Facultad de Medicina. La presidenta de UTE, Andrea Cabrera, dijo que el ente sigue de cerca el potencial desarrollo del fenómeno del Niño y coordina acciones para mitigar eventuales inundaciones o vientos intensos que afecten el servicio de energía eléctrica. Un estudio realizado en el Hospital de Clínicas analizó los impactos en el rendimiento cognitivo del uso frecuente de cannabis regulado e identificó posibles disminuciones en las funciones cerebrales. El secretario de Estado estadounidense Marco Rubio, de gira por Colombia, Ecuador y Perú, confirmó la decisión de la presidenta peruana Keiko Fujimori de integrar a su país al Escudo de las Américas, la Alianza Regional para la Lucha Antidrogas y el Crimen Transnacional, liderada por Washington.
18: Desarrollo informativo. Retomamos el asunto con el que abrimos de modo distinto al habitual nuestra edición central. El presidente Yamandú Orsi, algo vimos y escuchamos, anunció que el apartamento en el que vivía la maestra desaparecida Elena Quinteros, del que fue secuestrada durante la dictadura civil militar en 1976, será desafectado del Ministerio de Defensa Nacional y pasará a la órbita del Ministerio de Educación y Cultura, que a su vez lo entregará en comodato a la Asociación Civil Elena Quinteros para que se declare sitio de memoria.
17: Es lo que corresponde. Por supuesto que es compromiso de todos nosotros ahora, de todos, hacer que esa memoria de Elena esté cada vez más viva. Si esto no termina de liquidar o de saldar esos capítulos que el Uruguay se tiene que seguir discutiendo, sin duda es una señal fuerte en aquello de no solo no perder la memoria, sino alimentarla cada vez más en un ámbito y en una relación de fraternidad, humanidad y profundo sentir compañero. El hecho de que Elena haya sido una docente, para nosotros tiene un sentido fundamental, y el hecho de haber compartido tantos años con Marcos, no solo horas de trabajo, sino de largas charlas de aprendizaje, y su referencia a Elena, de verdad, no puede hacer otra cosa que honrar lo que tantas y tantos han hecho por nosotros. Así que las disculpas por las demoras, como corresponde cuando uno es consciente que debimos andar más rápido, pero el objetivo era llegar a tiempo en este año número 81.
19: Desde la Secretaría de Derechos Humanos de la Presidencia y la Asociación Civil Elena Quinteros valoraron que la entrega en comodato a esa organización del apartamento de la maestra desaparecida es un acto necesario de reparación simbólica.
0: Este apartamento nunca debió estar en manos de las Fuerzas Armadas. Era el lugar donde Elena vivía con su familia, que vivía con su pareja, donde ella tenía sus proyectos de vida. Recordemos que de ese apartamento ella fue secuestrada, su vida se vio truncada por el terrorismo de Estado. Por lo tanto, creo que este es un gesto y un acto reparatorio necesario. Así se construye el nunca más, la no repetición. Esto no es abrir heridas. Esto es un acto de reparación. Un sitio de memoria es mirar el pasado, pero teniendo en cuenta el presente y las futuras generaciones.
21: Es muy emocionante poder llegar a recuperar ese lugar. Es un pequeño apartamento, pero es simbólico y es el símbolo, un símbolo que queremos proyectar. Tenemos varios proyectos, proyectos incluso de modificación arquitectónica que vamos a presentar para que sea visible. De todas maneras, cuando hablamos de un sitio de memoria, en realidad no necesariamente se tienen que hacer actos allí, pero es un lugar donde se recogen los archivos, donde se realizan, por ejemplo, reuniones de los sitios de memoria, para decir una actividad que puede ser desarrollada ahí.
18: Ahora otro tema. El presidente del directorio del Partido Nacional, Álvaro Delgado, finalmente se reunió este miércoles con el presidente Yamandú Orsi, a quien le trasladó la postura de su partido sobre política internacional y sobre el respaldo a la fiscal de corte subrogante, Mónica Ferrero, además de expresarle la posibilidad de volver a someter a plebiscito la habilitación de los allanamientos nocturnos.
1: El comunicado del Frente Amplio, hablando y personalizando los temas, no es correcto. La verdad que yo respaldo la actitud de Camí, las dos, y la actitud del senador Martín Lema. Camí estaba respondiendo a una agresión, la verdad, inusitada de la subsecretaria Jorge Larrañaga, que no está ni para defenderse. Si alguien lo interpretó mal, incluso tuvo la delicadeza de pedir disculpas. Pero estaba hablando a alguien que en el ejercicio de sus funciones había hecho una consideración política, lo mismo que el senador Lema con respecto a la ministra Lustenberg. Así que me parece que no va por ahí.
2: Pero respalda que si no fuera mujer se
1: esa cosa, pero
2: resolvería de otra forma.
1: Ya dije lo que tenía que decir.
20: Por otra parte, Delgado le planteó al presidente de la República el respaldo absoluto para que Mónica Ferrero sea la fiscal de corte titular y solicitó crear una comisión para aprobar de forma parlamentaria la posibilidad de permitir allanamientos nocturnos.
1: El tema fiscal de corte, que es clave porque es una persona que nos da garantías a todos, además necesita instrumentos, los reclamó la propia fiscal y la policía. ¿Cuál es el sentido de esto? Es habilitar los allanamientos nocturnos. Para nosotros es un instrumento fundamental para la policía, para la fiscalía y sobre todo para la seguridad de la gente vinculada al embate del narcotráfico y del crimen organizado.
20: También Delgado solicitó al presidente pedidos específicos para la situación en Cuba, Nicaragua y Venezuela respecto a sus sistemas políticos.
1: Pedir una reapertura democrática en Cuba, que exigiera o reclamara elecciones libres con garantías en Nicaragua, después de las declaraciones del presidente. Y obviamente, y lo subrayo, reclamar un calendario, un cronograma de apertura electoral en Venezuela. Nos parece clave en política internacional esos temas.
19: Cambiamos de tema. La coordinadora en Uruguay de las pruebas PISA, Laura Novoa, dijo a Info Capital que los resultados presentados ayer generan alerta a nivel mundial por los malos desempeños en lectura y comprensión lectora y por la creciente incidencia de la inteligencia artificial y su eventual afectación sobre el ejercicio de los derechos democráticos de la ciudadanía.
20: El Programa Internacional de Evaluación de Estudiantes revela que Uruguay mantiene la estabilidad de logros en estudiantes de 15 años en un marco de mayor cobertura educativa.
22: Hoy, al 2025, tenemos un 81% de estudiantes de 15 años que están en el grado esperado para su edad. Y un nivel de rezago severo, que son 2 grados, ¿sí? O sea, 2 años de repetición o más, menor al 5%.
20: Las pruebas también demuestran que el desarrollo tecnológico está generando grandes cambios en la educación y en la ciudadanía.
22: Es una alerta para todos los países que están justamente en esa revisión. De nuevo, hay transformaciones tecnológicas muy aceleradas. Uruguay es de los países donde sus estudiantes utilizan más la inteligencia artificial para hacer tareas escolares. O sea, es mayor al promedio de la OECD. No es que lo utilicen más, pero es mayor al promedio de la OECD, que un estudiante y un ciudadano que no sabe leer en el mundo de hoy. No sabe ejercer sus derechos democráticos, cívicos, incluirse en la sociedad. O sea, son cosas que están generando alertas en todos lados.
20: Novoa hizo referencia a las desigualdades por nivel socioeconómico y área geográfica que persisten en el país.
22: Estamos hablando de 37-40 puntos de diferencia de promedio de los que logran los montevideanos y área metropolitana versus la ruralidad y localidades menores.
18: Y seguimos en tema, porque el ministro de Educación y Cultura, José Carlos Mahía, fue consultado por la incidencia de los dispositivos en las aulas y opinó que es mejor el control que la prohibición.
23: Yo creo que el tema de los dispositivos digitales, los celulares, para hablar claro, se asumen como un problema. Tengamos claro que vos los tenés en el aula 4 horas y cuando en la educación media, en casi todos lados. Por lo tanto, el uso y el acceso de los celulares también es el resto del día y es mucho más el resto del día que ahí. Entonces yo soy de la idea de regular, de que los docentes y la educación ponga límites sin prohibir, poner límites y basarnos en experiencias empírica, es decir, ver en aquellos lugares donde esto está empezando a suceder, cuáles son las medidas concretas, las mediciones y los resultados. Lo asumo como un problema que involucra a la educación, pero que es mucho más allá de la educación. Es un tema civilizatorio. Hoy los impactos de la evolución de las tecnologías son mucho más dinámicos, fuertes y potentes que lo que eran en otras épocas. Y eso obviamente no queda fuera del aula. No creo que eludir institucionalmente este tema sea algo que genere mejoras.
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19: Seguimos en la agenda educativa, pero salimos del estudio y le damos la bienvenida a Mariana Abreu. Adelante, Mariana.
3: Buenas noches, compañeros. ¿Cómo andan? Aquí en Torre Ejecutiva transcurre un evento vinculado a la investigación en las Fuerzas Armadas y uno de los participantes es el rector de la UDELAR, Héctor Cancela, quien nos recibe en este momento para hablar de diversos temas, entre ellos la suspensión de clases, o mejor dicho, que siguen suspendidas las clases en la Universidad de la República a raíz del intento de femicidio en la Facultad de Medicina hasta el sábado inclusive. Es una resolución del CDC. Héctor, gracias por estos minutos. ¿Cuáles son los argumentos para seguir suspendiendo las clases en la UDELAR?
4: Bueno, lo que ha pasado, realmente el intento de femicidio nos ha provocado a todas y todos una gran conmoción, una gran preocupación. Entendemos que es una situación que es un emergente de un fenómeno cultural muy extendido, que es la violencia basada en género. Sabemos que esa violencia se manifiesta desde muchos lados, en muchas formas. Algunas que pueden ser tan simples como una broma fuera del lugar, pero también un acoso, también una persona que se siente incómoda en su lugar o que se le dice que por su género puede o no puede realizar ciertos estudios. Bueno, entendemos que hay un conjunto de elementos que la universidad no acepta, no quiere que sucedan, sus colectivos no quieren que pasen más. Y bueno, este hecho tan grave también desencadenó, ¿verdad?, una reflexión colectiva. Necesitamos ahora un tiempo que se ha ido extendiendo en estos días para poder hacer esa reflexión, tomar cuenta, también para que las y los estudiantes y quienes trabajan en la universidad puedan sentirse en condiciones de retomar sus actividades normales. Ha habido una cantidad grande de actividades justamente de intercambio, de reflexión. Hay en marcha ya un conjunto de planes para mejorar el ambiente interno, para buscar mejores formas de detección de estas situaciones. Y bueno, entendemos sí que para el lunes próximo vamos a poder retomar las actividades, no digo con normalidad, porque es muy difícil una normalidad luego de lo acontecido, pero sí con la convicción de que vamos a poder ir encarando la tarea para tener una mejor universidad.
5: ¿Cómo van a trabajar la seguridad en las universidades a partir de ahora?
4: Bueno, la seguridad en general es una preocupación continua, ¿verdad? Nosotros apostamos a que los ambientes de estudio y de trabajo sean ámbitos seguros, dignos de habitarse.
5: ¿Pero van a controlar el ingreso? ¿Va a haber algún sistema?
4: La universidad tiene una definición de ser un ámbito abierto, ¿verdad? Cualquier persona puede entrar. Por supuesto, hay siempre vigilancia en las entradas. Ha pasado. A veces hay personas que por algún motivo tienen una prohibición de acceso y esa prohibición de acceso se ejecuta, ¿no? Es decir, no es que cualquier persona pueda entrar en cualquier momento si por algún hecho previo no se le permite. Por supuesto, también hay sistemas de vigilancia, de cámaras, depende de cada facultad, depende de los recursos que se tienen, qué es lo que está disponible. Nosotros entendemos que lo acontecido no se dio por una falla ni de vigilancia ni de material de cámaras, que se podrá seguir revisando y mejorando, sino que realmente fue una expresión realmente de violencia basada en género, en este caso entre dos estudiantes que eran compañeros de clase, que los dos tenían derecho a ir a esa clase, que aunque hubiera habido un control de acceso hubieran entrado, porque los dos estaban dentro de la institución. Es decir, que creemos que el enfoque de la seguridad en realidad va mucho más por la generación de un ambiente más seguro, la detección temprana también, ¿verdad? Muchas veces hay síntomas o hay actitudes previas que si pudiéramos detectarlas y también tenerlas en cuenta, podrían ayudarnos en la prevención.
3: Cancela, mañana van al Parlamento como parte de la UDELAR para analizar o dar sus opiniones respecto al tratamiento del proyecto de ley de rendición de cuentas. ¿Se va a seguir insistiendo en la necesidad de reforzar el presupuesto para UDELAR?
4: Sí, la Universidad de la República tiene un plan estratégico, ¿verdad?, para el quinquenio, y dentro de ese plan tiene específicamente un conjunto de propuestas para el año que viene, el 2027. Esas propuestas se presentaron tanto al Poder Ejecutivo como al Parlamento. Esta es una nueva etapa de la discusión, ¿verdad? La propuesta está sobre la mesa, la universidad explica bien claramente cuáles son las acciones que queremos realizar, cuáles son las carencias que hoy tenemos, las necesidades, y bueno, en la medida que todavía está en definitiva en discusión en el Senado la rendición de cuentas, mantenemos la expectativa que pueda haber una resignación y en definitiva que alguna de las prioridades de la universidad pueda financiarse.
3: Bien. Y hoy concurrieron por otro asunto también al Parlamento, por el acuerdo entre la UDELAR y la facultad en Tel Aviv. ¿Se va a estudiar este pedido de la Facultad de Humanidades de suspender este acuerdo en el marco del conflicto que hay en la Franja de Gaza?
4: Sí, hace unos meses atrás el Consejo de la Facultad de Humanidades y Ciencias de la Educación decidió proponerle al Consejo Directivo Central estudiar la posibilidad de dejar sin efecto el convenio con la Universidad de Tel Aviv, previo por supuesto asesoramiento tanto de la Dirección General Jurídica como del Servicio de Relaciones Internacionales. Este tema está en estudio en este momento, en asesoramiento, en breve entrará al Consejo Directivo Central.
3: Muchas gracias. La palabra entonces de Héctor Cancela, rector de la UDELAR.
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18: Y de la Plaza Independencia a Pocitos, pero para hablar del puerto de Montevideo. Novedades importantes. Diego Martini, ¿cómo andás?
6: Sí, ¿qué tal, compañeros? Buenas tardes para todas y todos. Bueno, para empezar, recordemos que hay una situación conflictiva entre la empresa TCP y el sindicato que se va a intentar, por lo menos, a generar un acercamiento en la jornada de mañana jueves. Esto se viene dando tras acercamientos. Ayer hubo una instancia en el Ministerio de Trabajo y Seguridad Social, todavía aún sin resoluciones. Recordemos que hay algunas diferencias respecto a la negociación colectiva, a los plazos, y hay algo que está sobrevolando sobre la mesa, que es la posibilidad de decretar la esencialidad de los servicios portuarios. Desde el gobierno entienden que esto no es así porque se rigen por normativa de la OIT. Y para hablar de esto vamos a consultar a Silvia Echevarne, que es especialista en temas portuarios. Gracias, Silvia, por recibirnos. ¿Se puede decretar la esencialidad en el puerto o no?
7: No, yo comparto el criterio del gobierno. El trabajo portuario no es un trabajo esencial considerado por la OIT, con lo cual no estarían dadas las condiciones para decretar la esencialidad. Sí se pueden fijar guardias mínimas o servicios esenciales, que es lo que se ha establecido, pero eso tiene que surgir de un acuerdo entre partes, es decir, tiene que ser el sindicato y la empresa los que fijen cuáles son las condiciones de esos servicios mínimos que se van a prestar en este momento de conflicto y mientras dure o los días que les queden por delante todavía para poder acordar.
6: Bien, estamos hablando de unos 40 días aproximadamente en el año de jornadas de paro y la empresa ha manifestado que esto le genera repercusiones económicas. ¿Esto es tan así?
7: Bueno, no, yo creo que no. Primero, creo que no son días seguidos, no son días o salteados, pero no, porque han sido turnos. A veces paran 4 horas, 6 horas, 8 horas, es decir, no han sido días continuados. No, la empresa cuando se para sigue cobrando, ¿verdad? Cobra el almacenaje, cobra piso, cobra al buque que está atracado, le sigue suministrando servicios. Es decir, la empresa en ese sentido no tiene pérdidas. Los trabajadores sí, a los trabajadores se les descuenta el jornal, presentismo, es decir, todos, tique alimentación, todos los beneficios que genera por cada día o por cada turno que no va a trabajar, se le descuenta. Con lo cual, entiendo que la empresa no es la que lleva la peor parte. Pero, ¿sabes qué, Diego? Yo además quiero decir, esto obviamente se magnifica y ya lo he dicho, es una consecuencia directa del acuerdo. Pero el negocio de los contenedores en el puerto de Montevideo es solamente un 23%. Es decir, en términos de toneladas es más, es un 60%, pero es el 23% simplemente el resto, el casi 80%, son resto de operativo. O sea, solamente es una pequeña porción. Lo que pasa es que, claro, internamente pega mucho, pega a los exportadores, pega a la industria, pega al comercio interno, y entonces por eso tiene como más amplificación.
6: Bien, aprovechamos a consultarte porque hoy conocimos un comunicado de la competidora de TCP, que es Montecom, esta empresa que además la semana pasada anunció que no va a seguir adelante en el litigio internacional ante el CIAD y ante el gobierno, y hoy anunció una construcción de una segunda planta en el entorno de $900 millones. ¿Cómo lees esto? Además que se haya hecho público en la jornada de hoy.
7: Bueno, a ver, la competencia siempre es una buena noticia. Yo creo que no es casualidad que se haya planteado después del fallo del Tribunal de lo Contencioso Administrativo que permite ahora al Estado uruguayo llamar a licitación para una nueva terminal. Pero no solamente eso. Teniendo otra terminal de contenedores en el puerto Montevideo, se vuelve a abrir la libre competencia, es decir, desaparece la prioridad de atraque que tenía TCP, que se le había dado por decreto. ¿Por qué desaparece? Porque esa prioridad de atraque es solamente para los muelles públicos, pero si hay otra terminal, vuelve a igualdad de condiciones, libre competencia nuevamente. Y esto no es un tema menor, porque entonces se va a cumplir la ley de puertos y se va a tener libre competencia. Así que siempre es una buena noticia, en tanto y en cuanto no se le pidan obras al gobierno, ¿verdad? No es que, bueno, haceme un ferrocarril, haceme un viaducto, bueno, ahí no. Pero si está planteado, como se ha dicho hoy, $900 millones, $1.150.000 TEUs, 1.800 puestos de trabajo, la competencia siempre es una buena noticia.
6: Ahora, esto implica entonces que competirían en igualdad de condiciones y este plazo que tenía hasta el 2081 con TCP, ¿qué sucede?
7: Bueno, el contrato en eso queda igual, nada más que ahora va a competir con otra terminal en igualdad de condiciones. Reitero, desaparece la prioridad de atraque en la medida que hay igualdad de condiciones y rige el principio general establecido por la ley de puertos de la libre competencia.
6: Cuando han competido así en igualdad de condiciones a TCP, que tiene a Catunasi como socio mayoritario, no le ha ido tan bien, ¿no?
7: Bueno, no había igualdad de condiciones, porque en realidad lo otro eran los muelles públicos y bueno, y no había las inversiones. De hecho, te diría hasta que se justificaba la prioridad de atraque en ese sentido. Si no hay inversiones, si vos tenés una terminal, invertiste, traes grúas, bueno, está bien de pronto que vayan primero a tu terminal, pero no les iba bien cuando competían en general con los muelles públicos. Bien.
6: Te hago una consulta más, ¿hay lugar en el puerto, según las imágenes que vimos, dónde podría estar eso?
7: Bueno, la foto que se vio genera un poco de duda, creo que ahí era donde estaba planteada aquella terminal de la época de Fernando Puntigliano cuando fue presidente de la ANP. Identifico como que sería en un lugar similar. Yo pensaría un poquito mejor el lugar. De hecho, creo que hay áreas disponibles que están dentro de la jurisdicción de la ANP que podrían ser de muy buen aprovechamiento y que hoy no se están utilizando. Y me refiero, por ejemplo, a Punta Sayago. Bien, ahí hay 180 hectáreas.
6: Bien. Es un lugar que se podría dar y que además le quitaría un problema al país.
7: Y bueno, hoy tiene funcionarios que no tiene prácticamente operativa, no hay casi nada, hay mucha seguridad porque es un lugar donde se vandaliza permanentemente. Entonces yo creo que esto es una opinión personal, Punta Sayago sería un muy buen sitio para tener una terminal de estas características.
6: Bien, muchas gracias.
7: Un placer.
6: Bien, volvemos compañeros entonces con esta información, recordando que en la jornada de mañana se volverán a tomar las negociaciones entre la empresa TCP y el sindicato para intentar destrabar este conflicto.
19: Gracias Diego y equipo. Ahora cambiamos de asunto. Les contamos que las medidas proyectadas ante el fenómeno climático del Niño fueron tema de análisis en el plenario de municipios del Uruguay, ámbito de coordinación que reúne a los 136 gobiernos municipales y es parte de la estructura del Congreso de Intendentes.
8: Aprovechamos la reunión de esta importante cantidad de concejales para también tratar otros temas que nos aquejan actualmente, ¿no? Como son los problemas relacionados al cambio climático. Por lo tanto, tendremos la opinión también de la gente del SINAE, de la gente de la DINAGUA, para también tratar algunos temas que aquejan a nuestro interior del país, donde los consejos municipales, los municipios, son la primera frontera de solución y de reclamo de los vecinos de esas localidades.
9: Y justamente en ese sentido, viene el fenómeno del Niño, octubre, noviembre y algunos meses del año siguiente. Me imagino que justamente es uno de los temas importantes de la gente, de los municipios.
8: Es uno de los temas más importantes porque nuestro país, que abundan los cursos de agua y los arroyos y ríos, van a sufrir desbordes y hay que tomar las previsiones correspondientes, tanto para que el mantenimiento de eso no provoque inundaciones, para ver con la población que vive cercana a los márgenes de los cursos de agua y poder dar las soluciones, todas las soluciones que se puedan prever. con respecto hacia dónde trabajamos con, si tenemos refugiados, si tenemos que sacar gente de alguna margen, a dónde los llevamos. Ustedes han visto lo que ha pasado en Salto con la crecida del río Uruguay o lo que pasó en 33 y en Cerro Largo en estos últimos tiempos. Entonces, bueno, los municipios, insisto con esto, somos la primer frontera donde el vecino es el primer auxilio que tiene, es el municipio de la localidad. Y bueno, estamos trabajando con todo el interior del país para que eso bueno, tenga una respuesta lo más rápida posible y que favorezca a los vecinos.
18: Y el problema del niño, pero desde otra perspectiva, la de la presidenta de UTE, Andrea Cabrera, que dijo que el ente sigue de cerca el potencial desarrollo de ese fenómeno y que coordina acciones para mitigar eventuales inundaciones o vientos intensos que afecten el servicio de energía eléctrica, además de anunciar que se avanza en la instalación en todo el país de cargadores más rápidos que los actuales para vehículos eléctricos.
20: La jerarca participó hoy de un encuentro regional sobre innovación, redes inteligentes y transformación del sector energético que reunió referentes de la región. Allí dijo que UTE mantiene reuniones semanales con los encargados de la gestión de las represas y con meteorología para prever posibles consecuencias del fenómeno climático del Niño.
10: Esa gestión diaria que se hace, que nos permite hasta definir en términos de centímetros cuánto va a ser la altura de los lagos, es un trabajo permanente, de monitoreo permanente y de acción permanente, que también se hace coordinada con los demás actores, ¿no? Hay un comité de emergencia nacional que está actuando a raíz del fenómeno del Niño y bueno, nosotros aportamos desde nuestro lugar toda esa información y también cómo podemos gestionar para que los impactos que de alguna manera vayan a ser inevitables, también se mitiguen en esta gestión activa que estamos haciendo. Nuestros modelos van determinando la posibilidad de ocurrencia de ese fenómeno. Como todo modelo no es exacto, entonces no te va a decir en tal zona, en tal río, pero sí más o menos la región. Y con todas las medidas de pluviómetros que tenemos, junto con Inumet y demás, nos permiten tener una situación general, un panorama general, y como te decía recién, eso se traduce en un trabajo interno de gestión activa de los caudales de nuestros ríos.
20: Cabrera habló también del tema movilidad eléctrica y recordó que UTE otorga beneficios e incentivos a quienes instalen puestos de carga de vehículos eléctricos tanto en la zona metropolitana como en el resto del país, y agregó que el objetivo es ofrecer cargadores más rápidos que los actuales.
10: Nosotros aún en esos súper rápidos no, pero sí estamos avanzando en los cargadores rápidos y sustituyendo en los lugares que vemos que hay más demanda por cargadores rápidos, sustituyendo los lentos, que fueron la solución hace un año o dos, y hoy por hoy ya vemos que se demanda esa carga en un tiempo más rápido. Entonces también estamos pensando en algún incentivo para que esa carga se logre en menor tiempo.
11: ¿Y mejorar en cuánto tiempo?
10: Y hay el cargador rápido y te disminuye capaz que 25 minutos, 20 minutos la carga.
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12: ¿Qué tal? Buenas tardes. Abrimos el capítulo internacional con la gira que está realizando el secretario de Estado de Estados Unidos, Marco Rubio, por la región. Ayer fue el turno de Colombia, allí se firmaron acuerdos con el nuevo gobierno de Abelardo de la Espriella. Hoy le tocó a Daniel Noboa en Ecuador y mañana es el turno del Perú con Keiko Fujimori. Y por allí viene la novedad, o no tan novedad, porque en realidad ya lo había anunciado. El Perú se va a sumar al escudo de las Américas propuesto por la administración Trump para enfrentar el narcotráfico, entre otras cosas, en la región.
13: El Escudo de las Américas busca unir esfuerzos de países que enfrentan a la criminalidad organizada, al narcotráfico, y busca compartir información, porque entendemos que este tipo de flagelos y este tipo de lacras no se fijan en las fronteras, muy por el contrario, ¿no? Invaden los continentes. Y es por eso que al Perú nos gustaría participar,
11: nos conviene participar y creo que a los países que ya forman parte también van a estar interesados que el Perú pueda formar parte y contribuir con información.
20: Estamos sincronizando esfuerzos para proteger nuestro hemisferio de las amenazas transnacionales y regionales, recibiendo a Perú, que ahora es un importante aliado extra OTAN en el escudo de las Américas, afirmó el secretario de Estado de Estados Unidos, Marco Rubio, en un artículo de su autoría publicado este martes en el diario peruano El Comercio durante el primer día de su gira por Colombia, Ecuador y Perú. Keiko Fujimori había manifestado su voluntad de sumar a su país a la coalición liderada por Washington, cuyo país es uno de los principales productores mundiales de cocaína y en su territorio operan bandas de narcotráfico internacionales. El jefe de la diplomacia estadounidense afirmó que durante demasiado tiempo actores ajenos al hemisferio respaldados por estados extranjeros, específicamente de China, han ingresado a nuestra región con promesas que esconden sus prácticas predatorias, como contratos poco transparentes, endeudamiento insostenible, explotación de trabajadores y destrucción ambiental, sostuvo Rubio en su artículo de este martes. El secretario de Estado de la Administración Trump manifestó una gran expectativa de trabajar con el nuevo gobierno de Fujimori para proyectar 200 años de historia compartida hacia el futuro, lo que también implica inversiones de alto valor en sectores estratégicos claves, como el minero, donde Washington ha invertido $5 millones tras la firma del Memorando de Entendimiento sobre Minerales Críticos en febrero del 2026.
12: Bien, y ahora hablemos de Oriente Medio y antes de entrar en el recrudecimiento de las acciones entre Estados Unidos e Israel, hay que decir que el diario israelí Haaretz hoy publicó una información vinculada a que el gobierno de Benjamín Netanyahu habría recibido, como ya se ha dicho en otras oportunidades, información de lo que planeaba Hamas antes del 7 de octubre. Y más concretamente, el presidente de Emiratos Árabes Unidos, quien habría mantenido una larga charla con el gobierno israelí para anunciarle lo que se proponía Yahya Sinwar, el líder supremo de Hamas, antes de los actos del 7 de octubre. Pero ahora volvamos a la guerra con Irán, porque esto va a tener repercusiones. Donald Trump dijo hoy que la guerra va a terminar luego de las elecciones de medio término en Estados Unidos, pero Trump hace tiempo que viene diciendo que la guerra va a terminar la semana que viene. Mientras tanto, los combates continúan en el estrecho de Hormuz con ataques cruzados entre Irán y Estados Unidos.
20: Según un comunicado del Cuerpo de la Guardia Revolucionaria de Irán, Teherán atacó la base Al-Azraq en Jordania y dos destructores estadounidenses que transportaban misiles de crucero, así como una decena de buques que intentaban atravesar una zona prohibida del Estrecho de Hormuz con el apoyo de Estados Unidos y a 8 petroleros en aguas del Golfo Pérsico. La tensión ha escalado en torno al Estrecho de Hormuz en los últimos días con intercambios de bombardeos estadounidenses contra territorio y buques iraníes y ataques de Teherán en respuesta contra objetivos y barcos de Estados Unidos en Oriente Medio. Los ataques iraníes son una represalia contra los bombardeos estadounidenses sobre petroleros iraníes realizados unas horas antes, donde el Comando Central del Ejército de Estados Unidos aseguró haber destruido 5 embarcaciones vinculadas a la Guardia Revolucionaria como respuesta a los ataques previos de Teherán contra un buque de guerra estadounidense. Por su parte, el ejército jordano aseguró haber destruido 18 misiles iraníes que se dirigían contra su país, mientras que 2 más cayeron en zonas despobladas, al tiempo que Teherán amenazó también a los petroleros de Kuwait y Bahrein al asegurar que serían blancos de ataques. Estados Unidos ha establecido un cerco a puertos y buques iraníes y en las últimas semanas había logrado restablecer parte del tráfico marítimo a través del estrecho mediante una ruta meridional cercana a Omán, tráfico que ha disminuido los últimos días tras el cruce de ataques, según datos de la consultora marítima Kepler. 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
5: Bienvenidas, bienvenidos a este espacio deportivo. Seguimos contando los días para el inicio de los Juegos Suramericanos y seguimos recogiendo el testimonio de los deportistas que nos van a estar representando en Santa Fe, Argentina. En esta oportunidad nos vamos a meter en los equipos de deportes de equipo. Y justamente estuvimos conversando con Manuela Vilar del Valle, la capitana de las Cimarronas, la selección de hockey de Uruguaya, y conversando un poco de su experiencia aquí en la selección, su larga trayectoria y lo que ha sido sus últimos meses en el deporte. Estuvo compitiendo en Bélgica, volvió recientemente a Uruguay a competir en B1, la Liga Uruguaya, y nos estuvo conversando de las diferencias en el desarrollo que tiene el hockey en Uruguay con el exterior.
6: La diferencia más grande es de infraestructura. Allá obviamente todas las canchas son canchas de agua, no existe jugar en canchas de arena. Acá digo, recién ahora, bueno, tiene también British cancha de agua y Polo hace poco. Bueno, la federación ya hace unos años. Recién ahora como que estamos empezando a tener más canchas de agua, que es lo que te hace la diferencia en el ritmo. O sea, te da otro ritmo de entrenamiento, otro ritmo de partidos, y creo que a la larga obviamente se siente.
4: Vilar del Valle y el regatista Ricardo Favini serán los abanderados de Uruguay en la ceremonia inaugural de los Juegos Deportivos Sudamericanos.
6: La verdad que es un orgullo, no me lo esperaba, así que nada, fue una sorpresa ayer. Y nada, en realidad creo que también está bueno para, es un deporte grupal, creo que representa también todo el hockey y todo el trabajo que venimos haciendo con la selección hace tiempo. Vamos obviamente en búsqueda de medalla, seguro, y nada, nuestro objetivo es meternos en la final, que sabemos que con Chile, digo, Argentina está un escalón más arriba. Chile viene ahora de jugar el Mundial, están bien también, pero es un partido parejo. Y nada, creo que vamos en búsqueda obviamente de jugar la final seguramente con Argentina. Creo que somos un equipo muy pasional, nos gusta, realmente. Digo, amamos lo que hacemos. Es una fortaleza que de hecho nos destacan mucho siempre todos los otros equipos, de que nada, esa garra que creo que es bien del uruguayo en general.
5: A diferencia de en otros deportes, en el hockey en particular, el plantel femenino tiene más desarrollo que el masculino. Bueno, en el caso del masculino se vienen armando desde el año pasado en una liga de apenas 6 equipos. Nos contaba Rodrigo Castro, integrante de la selección masculina, que bueno, en esta oportunidad se preparan de forma diferente con un cuerpo técnico más consolidado, pero obviamente evaluaba cuáles son las condiciones de entrenamiento en las que se encuentra justamente la selección masculina y cuáles son las condiciones de desarrollo de este deporte que decíamos, a diferencia de la gran mayoría, en el masculino tiene menor desarrollo.
7: A partir del año pasado, que también se formó primero una formativa, una sub-14, sub-16, sub-18 de varones, y a partir de ahí volvimos a armar una liga que también comenzó siendo de hockey 7 y este año logramos hacer un hockey 9, digamos. Por el tema de números, hockey 11 todavía no, pero decidimos pasar al hockey 9 por el tema de que se juega en la misma cancha que el hockey 11, ¿no? Fue también en el plan de si queremos que el hockey uruguayo masculino crezca, tenemos que tener una liga más allá de la selección. Todos trabajamos, todos estudiamos, los entrenamientos son muy tarde. Por ejemplo, terminamos como temprano, a las 11 de la noche. Entrenamos 3 veces por semana, a veces terminamos más tarde. Dependemos también de entrenar por afuera muchas veces.
8: Rodrigo explicó cómo será el recorrido de la selección en estos suramericanos y a qué apuesta el equipo.
7: Nosotros tenemos a Brasil y a Perú como nuestros rivales parejos en los partidos que tenemos que ganar. Y después, bueno, Chile y Argentina están unos varios escalones más arriba. Pero igual, que son partidos que sirven, también sirven para el rodaje, sirven para competir. Nuestro objetivo principal es la medalla de bronce. Que nada, es, o sea, se nos tienen que dar algunos resultados, pero es lo que estamos soñando y estamos como muy motivados para conseguir esa medalla.
5: Las condiciones de desarrollo de los deportes menores son complejas, no solamente en el hockey, sino también en el handball y en particular en el femenino. Estuvimos conversando con Paula Eastman, quien es la capitana de la selección, que nos explicaba un poco el esfuerzo que ha conllevado para el propio plantel mantenerse en diferentes competencias a nivel internacional y conseguir las condiciones para poder competir de forma adecuada. Vamos a escuchar su palabra.
8: Nuestra realidad del handball uruguayo es súper amateur. Nosotras lo hemos dicho bastante y cada vez que tenemos la oportunidad de hacer una entrevista o algo de este estilo, lo decimos. Nosotras pagamos para jugar. En cada torneo al que vamos tenemos que también pagarnos generalmente los equipos de juego, que no es menor, no son 2 pesos, es una realidad. Y bueno, y más allá de esas condiciones más materiales económicas, las condiciones del handball uruguayo también son muy precarias. El handball uruguayo no tiene una cancha propia, no tiene un espacio de entrenamiento propio. Más allá de que haya recientemente, hay como una intención y hay un convenio con Canelones para hacer una cancha, pero hoy en día esa cancha es abierta, es al aire libre. Nosotras en el proceso de preparación para el Mundial del año pasado estuvimos muchos meses entrenando en esa cancha bajo condiciones, la verdad, bastante inhóspitas. Lo que se nos da es que cuando tenemos un torneo no tenemos que pagar el pasaje para ir al torneo, no tenemos que pagar una inscripción a ese torneo. Lo que sí hace años se nos viene pidiendo es que nos paguemos la ropa para jugar, ¿no? La ropa para jugar y las camperas y los shorts. Y el año pasado que nos fuimos al Mundial en diciembre, en pleno invierno, pagamos cerca de 20.000 pesos para poder ir con toda la ropa correspondiente a lo que es representar al país. No nos queremos comparar con europeos o con realidades donde el handball es profesional, sino que nos comparamos con los países de la región y estamos muy lejos.
9: Bien, ahora les contamos que el director nacional de la policía, José Azambulla, informó que en Rivera fueron detenidas 3 personas e incautadas 350 plantas ilegales de marihuana. Mediante la realización del operativo contra el crimen organizado denominado Manantial.
10: Esta operación fue liderada por la Dirección de Investigación en la Regional Norte de Rivera, con el apoyo de otras unidades. Allí se incautaron unas 355 plantas de marihuana, tres personas detenidas, se incautaron armas de fuego, armas cortas, armas largas, y otros efectos que están a disposición de la Fiscalía. Esta estrategia en la frontera de patrullaje, de intervención, con la participación de la Regional Norte, de la Dirección de Investigaciones, está dentro de la estrategia que nosotros tenemos establecidos en el combate a los grupos criminales que puedan operar. Por eso es muy importante la participación de otras unidades para nosotros tener la información al momento de operar, neutralizar, incautar, detener y poner a disposición de la Fiscalía. No hubo enfrentamiento, por suerte no hubo ningún policía lesionado. Eso marca el profesionalismo de la Policía Nacional, la sorpresa, la planificación, con una excelente ejecución. Tampoco ninguno de los detenidos, las personas que están detenidas, sufrieron alguna lesión o están heridos. Y en primera instancia serían nacionales nuestros, uruguayos. Esto viene también en la línea estratégica y operativa con lo que ocurrió el viernes, con la operación que se llevó adelante, la incautación de cocaína y pasta base en Artigas y en Salto. Entonces viene dentro de esa estrategia que estamos estableciendo en frontera en cuanto al patrullaje, la intervención, la investigación y la neutralización de grupos que puedan estar operando.
11: Bueno, buenas noches. Y seguimos en tema porque hace algunas semanas se conocieron los resultados de una primera evaluación científica hecha por el Hospital de Clínica, encabezada por Rodolfo Ferrando. Él es médico especializado en medicina nuclear que midió desde el año 2020, empezó este estudio y culminó en el 2025, los efectos en el cerebro del mercado de cannabis legal, teniendo en cuenta el escenario uruguayo de la venta tanto en farmacias como los autocultivadores. Bueno, se puso el propósito o la hipótesis justamente de investigar el impacto en el cerebro y sobre todo en aspectos cognitivos. Para ello se tomó una muestra a través de las farmacias, se convocó a 20 sujetos que consumen cannabis en farmacias y también se tomó una muestra de grupos de autocultivadores y además se sumó 7 personas que no están dentro del consumo para justamente hacer la comparación. Si le parece, compartimos el primer tramo del informe donde aparece y se analiza justamente los aspectos que se evaluaron.
12: La idea nace básicamente de nuestro trabajo previo en estudiando el compromiso cerebral o la función cerebral en el consumo de otras sustancias y sobre todo de derivados de la cocaína, ¿no? Sobre todo la pasta base. Y cuando llega la regulación del cannabis al país, y fuimos pioneros en el mundo en esto, entonces en ese momento vimos la oportunidad y la necesidad, ¿no? A su vez de investigar en el tema para generar conocimiento nuevo. Lo que se sabe, sí, desde hace, digamos, 25 o 30 años, que está bastante consolidado en la literatura, es que el consumo crónico de marihuana, y sobre todo cuando es intenso, trae trastornos cognitivos frecuentemente. Es la primera vez que se estudia estos efectos conociendo la composición del cannabis, más allá de que sea un mercado regulado, que también tiene su interés. Nosotros reclutamos en primera instancia un grupo de consumidores de cannabis de baja potencia. En el momento que presentamos el proyecto, resolvimos orientarnos a los usuarios de cannabis de farmacias habilitadas, que iniciaron por una concentración de THC de 2%. Reclutamos a través de las propias farmacias, con llamados a voluntarios. Fue mucho más difícil en la etapa de clubes conseguir que primero el vínculo con ellos, que se anotaran para participar. Si bien hubo ayuda también oficial en esto, terminamos reclutando la mayoría de los participantes en el boca a boca, ¿no? Amigos de, conocidos de, que a su vez traían amigos de. El equipo nuestro principalmente los recibía con un cuestionario de una entrevista psiquiátrica estructurada que se llama la entrevista mini, que permite, puntear síntomas psiquiátricos de distinto tipo. Una vez ese paso estaba saldado, entonces ingresaban formalmente al protocolo, iniciando sobre todo por la parte de imagen funcional, ¿no? Que es lo que hacemos acá en este

0: el rendimiento intelectual de los sujetos, ¿no? En funciones sobre todo como la memoria, la capacidad de atención y las funciones ejecutivas, que son funciones de alto orden del cerebro humano que involucran, por ejemplo, la planificación de tareas, la toma de decisiones, la resolución de problemas, el control inhibitorio, etc.
1: Bueno, allí justamente veíamos en qué consistió en el estudio. Bueno, en resolución o las conclusiones a la que arroja el médico que vamos a estar observando tiene que ver con en este caso la marihuana o el consumo de cannabis no es inocuo para el cerebro.
0: En cuanto a la parte cognitiva, nosotros encontramos un rendimiento frecuentemente inferior al esperado para la edad y escolaridad de los sujetos usuarios, tanto en el grupo de usuarios de farmacias como en el grupo de usuarios de clubes y autocultivadores, con un descenso en general moderado en diferentes dominios, ¿no? Tanto en atención como en memoria y función ejecutiva. Encontramos es alrededor de un 40%, 40-50% de pruebas alteradas en cada uno de esos dominios. Y en la mayoría fueron leve o moderado. No tuvimos sujetos con rendimiento severamente descendido. En cuanto a los estudios de imagen funcional, sí encontramos diferencias relevantes entre ambos grupos. Primero encontramos un patrón característico del consumo de sustancias psicoactivas con potencial adictivo que se ha descrito en una cantidad de sustancias, un trastorno de la función en lo que se llama el sistema de recompensa. Tienen como principal neurotransmisora la dopamina y que se encargan justamente en el cerebro humano, inclusive en animales también, de esa sensación de recompensa que nosotros tenemos frente a situaciones gratificantes, por ejemplo, y es un circuito que se ve sistemáticamente alterado en consumidores frecuentes de sustancias psicoactivas y que están relacionadas directamente con recompensa y con el efecto buscado por el consumidor, esa sensación placentera que produce de alguna manera la droga, ¿no?

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0: Tercer y último bloque de la edición central de InfoCapital. Volvimos para irnos rapidito.
1: Exacto, repasamos los datos del tiempo para las próximas 72 horas en Montevideo y área metropolitana. Empezamos por el jueves, mañana jueves 10 de septiembre. Estará nuboso y algo nuboso, con probables precipitaciones, pero escasas. La temperatura máxima será de 18 grados y la mínima de 7.
0: Pasado mañana, viernes 11, ustedes lo ven, desmejoran las condiciones, porque por la mañana el cielo estará nuboso y cubierto en Montevideo y cercanías, con neblinas y bancos de niebla, y por la tarde y la noche nuboso y cubierto otra vez. Temperaturas extremas, mínima 8 grados, máxima 15.
1: El sábado vuelven las lluvias y el frío. Hay una probabilidad alta de precipitaciones. La temperatura máxima será de 11 grados y la mínima de 9.
0: Estamos cerrando la edición central de InfoCapital. Ya empieza al lado B con el fiscal especializado en crímenes de lesa humanidad, Ricardo Percivale, como invitado.
1: Mañana a las 13 ediciones de InfoCapital, a las 8:30, a las 13 y a las 19 estaremos aquí con Martín esperándoles.
0: Echa la invitación. Hasta mañana. Que pasen bien.
1: Que pasen bien.

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1: Esto fue Info Capital. Nos volvemos a encontrar mañana en la primera edición.
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0: Yo te quiero decir, Claudio Taddei.
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5: El nuevo álbum de Madonna se titula Confessions 2 y fue lanzado oficialmente en julio de este año. Este 15º trabajo de estudio funciona como la esperada secuela conceptual de su icónico Confessions on a Dance Floor de 2005. Confessions 2 es una oda a la pista y a la música electrónica que no ha parado de crecer en los últimos tiempos. Madonna, I Feel So Free.

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1: El Chacal y los Alpes Floreados es el proyecto liderado por el cantautor y compositor argentino Nicolás Schwartz, también conocido artísticamente como El Chacal. La banda está consolidada dentro del circuito independiente y alternativo de Buenos Aires. Hater es su nuevo álbum lanzado el pasado mes de abril. La producción musical estuvo a cargo del reconocido Brian Taylor y significó un giro en el sonido de la banda, más sofisticado y contemporáneo. El Chacal y los Alpes Floreados. El Fantasma.

Jessica Hoop, Big Store. 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

0: Niña Chicle, a la Delta.
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3: Provenientes del barrio Boedo, en Argentina, Bestia Bebé vuelve con su sexto trabajo discográfico llamado Yendo Rápido a Ningún Lugar. La irreverencia, las letras inteligentes y el sonido pop grunge son parte de las características principales de esta banda. Bestia Bebé, el atrevido.

Benjamin Clementine, Tempius Fugit. 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

0: Soma, una balada para Jenny.
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0: Nada vuelve a ser lo mismo dos veces, de Gabriel García Márquez, por Francisco Sánchez, Carmela Varela y Julia Soma.
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2: Roberto Carlos Laje es el lado negro y Fabiola Reina es reina tropical. Producto de una invitación, una cita ciegas en el estudio, la idea era producir una canción. El resultado es Helado Tropical, un disco de 9 canciones y un dúo que reúne ideas y sensibilidades más un montón de teclados electrónicos. Helado Tropical. Fluye.

0: lado tropical. Fluye.
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